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1: Chiquillos.
2: ¿Cómo es que me va a tocar? Si aquí hay un terremoto, me va a tocar sacar a Laura como sea.
3: Vea, del pelo.
2: No, o sea, ustedes no creen que es broma. No, sí, no del es broma. Pelo. O sea, voy a tener que sacarla, quién sabe cómo.
3: Empújela.
2: Sí, arrastrada de las greñas la voy a sacar.
1: Pero
2: qué muchacha, por Dios.
3: Pero, mi amor. Claro, pero si fuera para ir a tomar guaro.
2: Sí, sí, guaito, hasta pero, que suena, ¿verdad?
3: A ver.
2: Ahí no le tiembla nada.
1: Ay, qué falta de respeto.
3: Mi amor, ¿qué ibas a decir?
1: Ah, bueno, sí. 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
3: Sobre todo, ¿qué dice la gente?
2: Dice Ana Virgin, yo soy rubia y nunca me he teñido y ahora tengo mechas naturales, mis canas.
3: Pero mi amor, bueno, otra cosa, sí. Ahora que dijo, ustedes nunca se pusieron cerveza en el pelo.
1: ¡Cállate! Que era, es cierto, que eso era, pero Maritza, era como para hacerse rubia.
3: Sí, en el colegio te ponías culé, era culé para arriba y culé para abajo, culé. En el pelo.
1: Como para hacerse con el pelo rojo.
2: Sí. No, vos sabes que era una de las cosas cuando yo estaba más chamaquillo que me decían para pararse el pelo, para hacerse los piruchos.
3: Sí, sí, sí, como un moco de gorila.
2: Exacto, jabón azul.
3: Ay, Roberto, por Cristo.
2: Sí, sí, sí, sí. Entonces,
3: ay, Roberto.
2: Uno usaba jabón azul y esa vara...
3: Se te paraba solo.
2: Sí, sí, sí, esa vara funciona como ¿cómo es que se llama esto? Como cera.
3: Roberto, pero entonces, jabón azul.
2: Ustedes
3: pero,
2: echan jabón azul.
3: Pero te lo dejabas puesto.
2: Así, claro.
1: Pero entonces, ¿cómo no se le cayó el pelo?
2: Yo me iba a la playa y me echaba eso así con jabón azul. Pa, pa, pa,
1: qué
2: pa,
1: salvaje.
3: Pa. Vea, pero espérese. De verdad que Dios lo protege a uno. ¿Cómo usted no quedó calvo? Fíjate que yo tengo una amiga. Bueno, tenía una amiga.
2: Sí.
3: Que ella contaba que chiquitillas, cuando los papás eran divorciados. Y cuando les tocaba quedarse con el papá, el papá, veme lo que es la diferencia entre hombre y mujer. Cuando.
2: ¿Qué hacía el papá?
3: Las bañaba con jabón azul.
2: No.
3: Porque se le acabó. Entonces, ay, no, esto es lo mismo. ¿Cómo vas a bañar una criatura con jabón azul?
2: Bueno, hay gente que usa.
1: Ay, no, por Cristo.
2: Hay gente que está usando amor. Este jabón, el famoso jabón sote.
3: Así.
2: Hay gente que lo usa para bañarse.
3: Pero el jabón. Ay, no.
1: Pero eso no es muy. Es que no está diseñado.
2: Todo eso es violento.
1: Sí, no está diseñado para la piel.
3: No está diseñado. Ahora que están hablando de la cerveza para el pelo. Fíjate que la nueva moda y la loca moda ahora, chiquillas. Atención a los amantes del café.
1: Yo, a mí me mata el café.
3: Entonces, para esto te va a servir. Es una noticia que puede cambiar sus mañanas. Y ya no se trata de tomarse el té, digo el café, sino de echárselo en la jupa.
1: ¿Por qué te lo vas a echar en la cabeza?
3: Fíjate que vi una publicación, princesa, que se volvió viral esta semana. Y era utilizar agua de café fría como en un enjuague capilar. Que esto le puede ayudar a usted a estimular las raíces del pelo. Vea, le mejora el brillo y hace que el pelo se le vea más grueso.
1: Bueno, eso me puede servir.
3: Mire, que ya se le ve el pelo más grueso. Por Robertico, usted lo tiene grueso, mi amor.
2: Sí, sí, yo lo uso en otro lado también.
3: ¿Pero para qué lo quiere engrosar, Roberto? ¿Ahí no le pasa la gilet?
1: Oiga, pero las mujeres a veces tenemos ese... Bueno, no digo problema, sino que pasa que la hebra del pelo es más fina.
3: Ah. Bueno, ay, mira, si está oyendo todavía este muchacho que nos dé, Marito Bonilla, que nos dé algún tip. Porque fíjate que dicen que usted se lava el pelo con café... Claro, imagínate lo que olés después. Pero te arrimas un pedazo de pan para que rime. Y entonces te voy a decir cómo es te voy a dar la explicación. Todo está en la cafeína.
1: Ah, bueno, ¿por qué?
3: Porque los especialistas han estudiado durante años el efecto de la cafeína sobre los folículos capilares. Y según investigaciones, mi amor, resulta que estimula la actividad de ciertas raíces, del cabello. Ponerse esta carambada, agua de café. Además, que antioxidantes y cosas que te va a, ¿verdad? Pero entonces, ¿cómo se usa?
1: Eso es lo que quiero saber, a ver si me animo.
3: Vea, usted se prepara una taza de café, pero de esas fuertes. Y como a mí me gusta, negro y fuerte. Usted lo deja enfriar completamente, como su relación con su ex. Déjela enfriar. Se lava el pelo normalmente con el shampoo. Y usted vierte o verte, ¿cómo se dirá?
2: Vierte.
3: ¿Sí? El café slowly, o sea, lentamente, sobre el cuero cabelludo. Masajea entre 1 o 2 o 3 días.
1: Marisa.
3: No, mentira. Entre 2 o 3 minutos usted se masajea el pelo y después se lo enjuaga. Ah, bueno. Dicen que eso es lo máximo.
2: La máxima.
1: Yo, honestamente, prefiero tomarme el café.
3: Pero, mi amor, al rato te estás perdiendo de una cosa maravillosa que te da la naturaleza.
1: Bueno, podría ser. Pero si usted tiene el cuero cabelludo muy sensible, digamos, si usted sufre de alergias o irritaciones, yo le aconsejo que mejor consulte.
4: Consulte a su médico.
1: Ah, exacto. Antes de encaramarse cualquier cosa.
3: Ah, bueno, no, eso sí, mi amor. Usted, si ya sabe que tiene un problemita capilar, mejor no se lo juegue. Bueno, que el café es muy noble, Roberto.
2: Que aquí Gerald nos manda un video que Gerald dice: café por vía rectal, la forma correcta de tomar café.
3: Mi amor, te amo, porque fíjate que es verdad lo que él dice.
2: Yo tenía es verdad.
3: Es verdad lo que él dice. Ay, Gerald, me robaste a mí la noticia. Fíjate que hay una cuestión.
2: Supositorios de café hay que comprar ahora.
3: Robertico, te haces un con una manguerita. Pero veme que, si no me lo estoy inventando, ve lo que mandó Gerald. Aconseja, usted coge una manguerita. Usted chorrea el café en la mañana.
1: Sí. Pero Maritza, si está caliente ese... Sí. Cuidado. Sí,
3: no. El If You Love Me le queda...
2: Sí, de rojititico, no, carne amor. Viva.
1: ¡Ay, no!
3: Vea, no, espérese. Usted hace... Chorri el café, el de mejor calidad, porque va intravenoso. Entonces, así que ya está frío. Coge una manguera. Como cuando usted va a pasar gasolina, que usted hace así. ¿Verdad? Y se lo enchufa ahí, en el aniceto. Es como que llenar el tanque eso.
2: Ay, Dios
3: con
2: mío.
3: Café. Y después, oiga, que supuestamente a usted eso le hace bien en el organismo.
2: Qué miedo.
1: Bueno, sé si yo no me animo. Sí,
3: bueno, mi amor. Dice, es un edema.
2: Bueno, dice Mariela.
3: Marquito, sí.
2: Dice Mariela, un saludo a Mariela. Que dice: hola, chiquillos, muy buenas tardes. Shakira en una entrevista dijo que la mamá le echaba insecticida de ese en spray para matar cucarachas.
1: No, me muero.
2: Para matarle los peojos.
3: Me encantan los peojos.
2: Sí.
3: Ay, los peojos. Pero imagínate una mujer tan fina como Shakira. No se salvó de una infancia normal.
2: Imagínate.
3: Y no es la única, mi amor. Qué más de un carajillo le encaramaba en Baigó, claro, para matarle los peores.
2: Se le va a caer el pelo al pobre.
3: ¿Cómo Dios nos protegió? No,
1: Maritza, sé, es verdad, ¿cómo sobrevivimos a la infancia?
3: Pero sí. Es que, oiga, ¿cómo le va a echar usted Baigó al chiquito en la jopa?
2: De ahí.
1: Pero Maritza,
2: ocurrencia.
1: Pero tal vez sí le funcionó.
3: Y los peores se le murieron.
2: Sí, recordemos que Estados Unidos tenía un presidente que les recomendó cloro.
1: Uy, cállese, sí, es verdad.
2: Vamos a la música, Maritza.
3: ¿Te acuerdas aquel mastodonte? Antividiluviano.
2: Dios mío.
3: Chiquillos, ya venimos. Por favor, se los pido, por favor.
2: Te lo pido.
3: No me toquen ese botón, quédense allí. Porque We Will Be Back es un esposito.
1: Sí, no se vayan.
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2: Ay, qué cosa. Qué cosa. ¿Y cómo es la cuestión esa?
3: ¿De qué? ¿De la Zempic? ¿Quieres ponerte eso, verdad, Maritza?
2: No, Roberto, fíjate que todo.
3: Voy a bajar esa llantilla. Venga, apagarle una llantilla.
2: Suélteme, Roberto.
4: Venga. Es lo peor.
2: No, a mí usted no me va a agarrar ninguna llanta. No.
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2: Me encanta. ¿Qué más dicen por aquí?
3: Nos dice aquí Jenny76. Hola. Para quien está preguntando de los Zempic, se adelgaza porque dan náusea, sensación de llenura y además diarrea si no come cosas con grasa. Si come cosas con grasa, más bien.
2: No,
3: por
2: tienes
3: eso
2: que tener cuidado,
3: es
2: mi amor.
3: Que adelgaza. Sí, sí, debe ser violento,
4: sí,
3: eso.
4: Y lo peor de todo es que mucha gente se...
3: No hay soluciones mágicas para esas cosas.
4: Se automedica.
2: Sí. Eso es peligrosísimo, mi princesa. No puedes hacer eso, mi amor. Fíjate que ahí está Denisita, que ella es recién casada. ¿Qué dice Dainis?
3: No digas que Denise también.
5: No. Hola, Maritza.
3: En las garras.
5: Yo pienso que si uno usa la sorola de café.
2: Sí, mi amor.
5: En el pelo le debe de exfoliar, como le exfolia también en las piernas, así. Y eso ayuda un poquito ahí, como a la celulitis. Entonces, yo me imagino que el café, así, la sorola, debe de ayudar también a estimular el crecimiento del cabello y no te va a oler a nada, porque más bien el café, acuérdate de que cuando uno va a probar colonias,
4: sí,
5: lo ponen a oler café, porque el café neutraliza olores.
2: No, pero Denisita, mi amor.
3: Voy a echarme cáscaras de huevo en la cabeza, entonces, para que me exfolie esa barra.
2: Denisa, ¿qué dijo ella? La sorola, que mi amor.

0: Blar el empalador. No. Nos manda aquí, dice, hay una serie que se llama Mi Extraña Obsesión, donde hay una pareja que se hace en enemas de café.
1: No.
0: Ellos dicen Jesús, que se sienten con más energía.
2: Brosa de café.
0: Brosa de café, nos dice.
2: Gracias, Juancito Robles. Oiga, ¿cómo es posible? Pero vos te estás dando cuenta que el mundo está como raro.
1: Sí, desde hace rato, Maritza.
2: Totalmente. La gente está muy rara. Gerald, ¿cómo dice, te vas a hacer eso, mi amor?
0: Gerald dice, yo me pregunto, ¿y el pan con mantequilla cómo hace uno? O sea, no, por detrás no. Y ¡fua!
2: No, mal. Mi amor, no.
0: El masticazo. ¿O no. El pan también?
2: No, ¿cómo?
0: ¿Qué sabe? Que le haga ojitos a la olla de pan.
2: Ah, pero... No, pero que está muy suave, Robertico. Sí, no aguanta.
0: Sí, no.
2: ¿Ve? ¿Qué dice Shania? Ahí está Tia Shinia.
0: ¿Tia Shinia? ¿Dónde está Tia Shinia? Vamos a ver.
1: Ahí está,
0: dice,
1: ella.
0: Ay, y yo me ponía papel crepé de color rojo.
2: ¿Ves? Yo usaba culé en el colegio.
0: Y tenía el pelo lacio como agujas. Y mi mamá me llevaba de una prima y me ponían unas tiritas de lata de avena. De lata de avena, así dice. Me enrollaba el pelo y me ponía tricofero y se me hacía el pelo colocho. Parecía la perrita de la pandilla.
2: No, perlita.
0: Perlita de la pandilla.
2: Ay, no, tía Shinia, sabrá sí. Dios qué te hacían, mi amor. Qué pecado.
0: ¿Qué es eso?
2: Qué pecado.
0: Vamos a escuchar a Juan Luis Rabbit.
3: Hacía ratillo no escucharlos porque estaba ocupado.
2: De ahí, mi amor.
3: Marixa me quitó las palabras de mi boca.
0: ¿Con qué? Puña.
3: Es buenísimo, buenísimo.
0: ¿El qué?
3: Evita la caída del cabello. Y lo mantiene oscuro también. Y además de que es natural. Y las brosas del café, que las pelotitas que tiene el café, ayuda sí. A estimular el cuero cabelludo. Recomendado. Y no cobro.
2: Ay, pero estás oyendo.
1: Bueno, pero vea, me encantan todos los trucos que tiene la gente.
2: Y con cosas que tiene en la casa. Fíjate que está la preciosa de Eli. ¿Qué tendrá que decir Eli? Ponen la 3X esa mujer. Sí. ¿Qué tiene que decir?
4: Hola chicos, buenas tardes. Yo trabajo en desarrollo de productos, hago productos cosméticos. Ay, y con el tema del café, lo que funciona es la cafeína, que tiene muchas propiedades para la piel y en específico para el cabello, ayuda al crecimiento y demás. Lo que pasa es que la gente tiene la concepción de que hacer el café y ponérselo va a ayudar, pero olvidan que para que el producto o para que las cosas funcionen, sí. Tiene que haber una penetración en la piel. Entonces, por eso es que se aísla la molécula de la cafeína del café y se integra en productos cosméticos para agregar otros ingredientes que funcionan como vehículos para que sí sea o sí tenga una buena absorción en la piel o en el cuero cabelludo.
2: Pero puña. Eli, tu explicación no pudo haber sido más hermosa. Elita, entonces no hacemos nada con ponernos el café así en la jupa. Eso hay que, la cafeína lo tenés que meter como en un champú, eso es lo que yo te estoy entendiendo, que sirva como conductor.
1: Sí, yo le entendí algo así, o sea, sí, claro. No hacemos nada con remojar la melena en café.
2: Yo le entendí que no.
0: Ahí está escribiendo. Sin embargo, dice, hago oxigenada para hacerse machas, más bien, dice Juan Robles.
2: Ay, Juan, ¿vos te hacías eso, Juancito, Juan Robles?
0: Hacele ahí a... Porque ya...
1: A doña
0: ya,
1: Magda.
0: Ya, no, pero ya Juan Robles es un...
2: ¿cómo el pintacanas.
0: Sí, claro,
2: ya. El pintacanas. Pero, Juancito, te voy a decir, con todo el respeto de tu señora esposa, te ves muy atractivo con tu pelo platinado.
1: Sí.
2: ¿Cómo se llama la esposa? Yo le digo Magda, pero yo creo que no era así.
0: Magda. No, Marla.
2: Doña Marla. Qué señora más elegante. Juancito.
0: Magda.
2: Sí, era Mara.
0: Ya la señoró más.
2: Oiga, pero te ves muy bien con tus canas.
0: Que no, ya él es un cabecita.
1: Pero qué vacilón, ¿cómo a los hombres se le ven bien las canas? Yo no he visto un hombre que no se le vea bien, pero en cambio sí. Una mujer no.
2: Fíjate, Laurita, eso es chistísimo.
0: ¿Pero por qué no?
2: Porque la mujer sí se ve como avejentada, el hombre no. El hombre con canas se ve como sexy, como guapo.
1: Sí, es verdad.
0: Claro, de verdad. Vamos a escuchar a Eli.
2: ¿Qué dice?
4: Exacto, chicos, lo que se necesita es un vehículo más bien para que penetre la cafeína. Entonces, en este caso, se agregan otros ingredientes en los productos cosméticos para que esa cafeína llegue y penetre en el cuero cabelludo y haga la función que tiene que hacer.
2: Entonces, nos tiene que penetrar.
0: Un BMW.
2: Claro, Eli, mi amor, yo no sabía que vos te dedicabas a eso. Deberías de venir un día a hablar de belleza.
0: Sí, venite.
1: ¿Qué más dice la gente?
0: Dice Laurita, es que los hombres no envejecemos, nos ponemos interesantes.
2: Ay, ¿quién dice?
0: Gerald.
2: Ay, Gerald.
1: Bueno.
0: Gerald, vos.
1: Oiga el galán.
2: Bueno, pero me gusta, Gerald.

0: Que usted ponga y usted diga eso, mi amor.
1: No voy a decir nada.
2: No, Roberto,
1: un saludo para mi amigo chino, el de...
0: ¿Quién?
1: El de Poás de Alajuela. Este carajo y las fresas son uno. Son uno. Me dice, ¿qué hace usted ahí? O sea, este carajo en como en 15 años no se había dado cuenta que yo estaba aquí también.
0: ¿Y pero qué es? ¿Que voy a comprar fresa?
1: No.
2: ¿Qué hace usted?
1: Fiel oyente de la mañana.
0: Mi amor, aquí están como perder un gato. Aquí está el momentico.
1: Claro, por supuesto. La bozorola es lo que se hace después de colar el café.
2: La bozorola.
1: Es eso,
0: mi amor. Ese. Vea lo que dice Juan Robles. ¿Cómo va, Juancito? Que entre más viejos se ponen más ricos.
1: A la puña.
0: Pero ojalá que de plata, mi amor.
1: Sí, eso esperaría yo. Prefiero ser feo con harina, créame.
0: Ay, mi vida.
1: Dice Eli que ella sería feliz porque es lo que amo hacer. Bueno, venite un día, Eli.
0: Elita, claro, mi amor. Y hablamos de yo qué sé, mi amor.
2: Bueno, vean, chiquillos,
1: nos fuimos.
2: Sí, no quería decirlo, pero sí.
0: Bueno, mi amor,
1: LJ.
0: No podemos ocultarlo. Entonces, en ese caso, yo lo que les puedo decir desde el fondo de mi corazón, mi amor, que está bien cuidarse, que está bien chinearse,
1: sí.
0: Pero mientras no ponga usted su salud en riesgo. Deje de estarse inyectando babosadas, sí. Deje de estarse metiendo café por el fondillo,
1: sí.
0: Deje de estar haciendo esas cosas. Abrace la vida.
2: Sí, sí, y abrace las arrugas.
0: Abrace las arrugas. Sean felices a... ¿Qué se hizo Byron? Byron está dormido.
2: No, Byron no está oyendo.
1: No, ya. Debe andar ahí en las vías de
0: tren. Él no está oyendo. Está dormido, mi amor. No, señor, ya no.
2: Maritza.
0: No. Ay, te amo, Byron. Sean felices.
1: Porque quiera.
0: Porque puede, porque me lo merezco. Mis amores, les mando un beso en el sisirisco.
1: Ahí, donde se entra la brosa.
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5: Hola, ¿qué tal? Gracias por honrarnos con su atención en este martes. La frase de hoy dice: nunca juzgues a nadie por el capítulo de su vida que estás viviendo. Todos tienen historias que no te han contado.
6: En este film velado, en blanca noche.
7: Hay canciones que trascienden el tiempo porque hablan de algo que sigue siendo humano. Jijijiji, del recién fallecido músico argentino Indio Solari, cuando integraba la banda Patricio Rey y sus Redonditos de Ricota, nos recuerda que muchas veces vivimos detrás de máscaras, tratando de encajar, aparentar o seguir el ritmo de los demás. Sin embargo, la verdadera libertad aparece cuando dejamos de actuar para la galería y nos atrevemos a ser auténticos.
5: Tal vez por eso Jijiji sigue convocando multitudes, porque en el fondo todos buscamos un lugar donde podamos ser nosotros mismos sin miedo ni disfraces.
6: Este film da una imagen física. Esos chicos son como bomba.
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1: El tercer mundial de fútbol fue en Francia en 1938. Esa fue la primera vez que en este tipo de eventos las camisetas de los jugadores tuvieron número.
5: Pero además, ante la bochornosa forma en que Italia ganó la Copa de 1934, que se realizó precisamente en ese país y que ya comentamos el sábado, la FIFA decidió hacer su tercer campeonato mundial con su sede en Francia.
1: Esto provocó la indignación de Argentina, ya que en un principio se había hablado de que si un mundial se jugaba en Europa, el siguiente sería en América. Ante la decisión del máximo ente del fútbol mundial, los Chess decidieron no asistir a la competencia.
5: La gran final fue entre Italia y Hungría. La historia dice que la noche de la final, los jugadores italianos aparentemente recibieron un telegrama de Benito Mussolini, dictador de su país, el cual simplemente decía ganar o morir. El arquero de Hungría dijo tras el partido, me hubiera dejado hacer 4 goles con tal de salvarles la vida.
1: Y una anécdota más, al capitán de Italia, Pepino Meazza, se le bajaron los pantalones cuando iba a rematar un penal en la semifinal contra Francia. Tuvo que patear el penal con una mano sosteniendo los pantalones y lo anotó.
5: La pregunta de la semana publicada en panoramadigital.co.cr decía, ¿está usted de acuerdo con la propuesta de la presidente Laura Fernández Delgado de grabar en audio y video las visitas que se realizan en el área de máxima seguridad del Centro de Atención Institucional La Reforma?
1: La propuesta hecha por la mandataria ha generado una intensa discusión en el país. Quienes respaldan la propuesta consideran que podría convertirse en una herramienta adicional para fortalecer la lucha contra el crimen organizado y facilitar eventuales investigaciones relacionadas con actividades delictivas que puedan originarse o coordinarse desde los centros penitenciarios. Además, sostienen que las circunstancias actuales en materia de seguridad justifican la adopción de medidas más estrictas dentro del sistema carcelario.
5: Por otro lado, diversos sectores han expresado reservas y cuestionamientos. Entre los argumentos señalados se encuentran posibles conflictos con la legislación vigente, el derecho a la privacidad de las personas involucradas y la confidencialidad de ciertas comunicaciones. También se ha planteado la preocupación sobre las implicaciones que una medida de este tipo podría tener en materia de derechos humanos.
7: Pero, yendo a los números, un 75% de las personas participantes indicó estar de acuerdo con la grabación en audio y video de las visitas en el área de máxima seguridad de la reforma, mientras que un 25% manifestó estar en desacuerdo.
5: Revisemos algunas de las opiniones que recibimos. Eugenia Paniagua escribió:
7: las visitas sí se deben grabar, pero los clientes con el abogado pienso que no. Es parte de los derechos humanos y de la privacidad.
5: Por su parte, Anabel Campos comentó de la siguiente manera:
7: uno va al banco y lo están grabando, o cuando uno va a varias instituciones también lo graban. Así que no le veo nada de malo en la propuesta del gobierno.
5: Gracias, como siempre, por sus aportes a la sección de la pregunta de la semana. Ya tenemos una nueva publicada que dice: ¿está de acuerdo con que se graben los productos de la canasta básica con el impuesto al valor agregado?
7: Recuerde que la puede responder ingresando al sitio web panoramadigital.co.cr y en la página de Facebook Panorama Cámara Nacional de Radiodifusión.
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14: Sobre el proyecto de Ley de Protección del Consumidor de Servicios o Productos Financieros. Fortalecer la protección del consumidor financiero es un fin loable. Pero el proyecto de ley 24.616, Ley de Protección del Consumidor de Servicios o Productos Financieros, presenta problemas estructurales que ponen en riesgo la efectividad de dicha protección, así como la estabilidad y autonomía de nuestro sistema financiero. Mis objeciones se basan en 5 puntos críticos. Retroceso institucional. Se pretende dar competencias de supervisión financiera especializada al Ministerio de Economía, Industria y Comercio, MEIC. Eso es un error grave. El MEIC es un órgano político sujeto a cambios de gobierno y a presiones políticas, mientras que superintendencias como SUGEVAL y SUGESE tienen autonomía técnica y operativa alineada con estándares internacionales. Desmantelar este esquema debilita la buena práctica de una fiscalización técnica. Duplicidad regulatoria. La coexistencia de dos autoridades con facultades sobre la supervisión de conducta y protección al consumidor provocará procedimientos sancionatorios paralelos, interpretaciones contradictorias y una carga regulatoria excesiva. Esto no beneficia a los usuarios y complica el marco legal. Aumento de costos para el usuario. El nuevo canon regulatorio que pretende imponerse representa una doble carga económica para las entidades financieras que ya financian su propia supervisión. Este gravamen será inevitablemente trasladado a los consumidores mediante comisiones más altas, mayores intereses y un menor acceso a productos financieros. Riesgo de inconstitucionalidad. El proyecto confiere al MEIC potestades exclusivas de los tribunales de justicia, tales como declarar nulidades, imponer medidas cautelares y fijar responsabilidad civil. Estos actos jurisdiccionales están reservados al Poder Judicial. Interpretación errónea. Si bien el proyecto se justifica en las recomendaciones de la OCDE, Esta organización no impone un modelo institucional único ni exige que la supervisión recaiga en el MEIC. Costa Rica puede cumplir con los estándares internacionales fortaleciendo las superintendencias actuales, aprovechando la experiencia técnica existente y evitando crear un aparato burocrático innecesario. Debemos construir alternativas sensatas que protejan al consumidor, no comprometan la estabilidad del sistema financiero ni debiliten la rigurosidad técnica de la supervisión.
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19: Nos vamos por hoy. Gracias por su atención en esta mañana. Que pase un muy bonito día.
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0: Llegan 2 horas y media de... no lo sé, pero quédate en 94.7 porque ya vienen los rorros.
1: Si ayer tuviste un día gris...
2: hoy también.
1: Tranquila, que hoy también está igual, sí está igual.
2: Buenos nublados.
1: Buenos, aquí desde San Carlos para el resto de Costa Rica, de San José San Carlos. Estamos ya sancarleados.
2: ¿Por qué no vamos a San Carlos a transmitir
1: ya,
2: el programa?
1: Ya estamos habitando ya este clima.
2: Ya nos hemos adaptado al clima, ¿verdad? También.
1: ¿Al cual?
2: Ahora nos falta adaptarnos a la comida.
1: ¿Te imaginas qué bonito salir de ahí y entonces más bien irnos y ver así las cosas bonitas que las vaquitas y las montañitas y...
2: y lo sí, verde y la gente, tan pura vida. Uh-huh. Rodri, yo te había contado que cuando hace muchos años me tocaba trabajar en Guanacaste, yo solo hacía 2 comidas al día. El desayuno y el almuerzo, porque por el calor, cuando yo tengo así como mucho calor,
1: no me da hambre,
2: ¿no? Entonces normalmente al mediodía lo que hacía es que me tomaba un fresco,

0: Ahí era variado el asunto, pero almuerzo, almuerzo como tal, no. No. Entonces era full desayuno.
1: ¿Cómo almuerzo como tal, no?
0: Sí, sí, o sea, sentarme a almorzar, no, ajá, no podía.
1: Pero entonces,
0: el calor me quitaba el apetito.
1: ¿Desayunabas y cenabas?
0: Exacto. Entonces, ah, bueno, cenabas. Full desayuno y full cena, ¿verdad? Uh-huh. Pero después me pasaron a trabajar a la zona de Guanacaste, uh-huh, de Guanacaste, de San Carlos. De San Carlos, todos, sí, los distritos de San Carlos y después allá por la parte de Arenal, Tilarán, toda esa, uh-huh, parte. Y ahí entonces desayunaba, desayunaba a 2 a las 9, almorzaba, tomaba café a las 3 y cenaba. Y es que dicen que cuando uno está en clima fresco, como que el organismo ocupa más combustible.
1: Sí, será más grasa para el calor.
0: Yo me la creí, Rodri. Y entonces a mí me daba un hambre que mi compañero me decía, ¿por qué no pasamos por una tortita de huevo con un cafecito con leche?
1: Qué rico, una tortita
0: a las 9, Rodri,
1: huevo,
0: con un clima,
1: ay,
0: así.
1: Rolo. Y entonces con me decía, cebollino.
0: Rolo, pero es que ni hace 2 horas de desayunamos. Y yo, sí, pero ¿qué importa? Eso es...
1: ¿Pero por qué?
0: Bueno, ¿vas a querer sí o no?
1: Sí, exactamente. Sí, sí, van a cuestionar a mí.
0: ¿Quién es el que manda aquí? Ajá. Entonces, al final sí nos comprábamos los dos una torta de huevo con cafecito, pero me encantaba.
1: Tortillita, la tortilla.
0: O en la tarde, unos gallitos de queso, Rodri. ¡Ay, qué delicia!
1: Como el queso palmito, así que se derrita.
0: Entonces,
1: señor,
0: yo siempre asocio San Carlos con buena comida, aparte del montón de cosas que tiene chivísimo.
1: Sí, ¿verdad? Sí, sí, sí, estoy de acuerdo. Sí. No, pero lo digo porque es normal que uno va y es como, bueno, hoy va a estar así. Uh-huh. Yo cuando fue la última vez que fui, fui en octubre.
0: ¿Hacer un evento?
1: Fui en octubre, sí, fui en moto, ¿te acuerdas? Y sí estaba así, como, ay, voy a ir a dar una vuelta a ver a mi amiga Vanessa, que hace mil años no la veía, y yo como, ay, güey, y aquella lluvia era como...
0: Sí, y después
1: dice,
0: de Naranjo...
1: No, yo voy a estar tranquilo, me dice, ya, Santa
0: Cruz. Digamos, si nos vamos por el lado aquí, de Naranjo, Zarcero y Sucre, para llegar a Ciudad Quesada, ya ahí se pone con mucha neblina, uh-huh, también.
1: Sí.
0: A bueno, ciertas horas.
1: Por eso es lo que lo hace lindo, esos lugares, por eso, sí, tiene esa vegetación tan hermosa. Ese tipo de cosas.
0: Bueno, nosotros acá en San José, en La Uruca, estamos...
1: Unas presas, Rodri.
0: Parecido, sí, sí, mucha presa.
1: Mucha,
0: sí,
1: presa, hoy está, pero
0: es que
1: terrible.
0: Es martes, Rodri, para mí los martes y los jueves son como los días de mayor carga vehicular.
1: Sí, no, como que todo, si el mundo coincide, tiene unas ganas de ir a trabajar.
0: Sí.
1: Uno dice, voy con unas ganas para el trabajo.
0: O coinciden muchas clases de universidad, o no sé, ¿será? Pero sí, me parece, tengo la percepción de que los martes, siempre... La gente que dice siempre, no es siempre, ajá, nunca.
1: Es nunca, sí. Los martes siempre me da, sí, siempre no quiero ir a trabajar.
0: Noto que los martes y los jueves son de mayor carga vehicular.
1: Bueno, saludo a Alejandra, a Omar. Rolo, no se nos enferme, abríguese, por favor, hágase una cola en el cabello para que lo mantenga abrigado.
0: No, si tengo rato, si nos ponemos a hacer cuentas.
1: Hace rato,
0: no me enfermo, gracias a Dios.
1: Algo y al gorrito.
0: También.
1: Desde que Rolo usa gorrito, que la gente dice por qué, es lo que le protege. Porque cuando Rolo no usaba gorro, le pegaba el chiflón del aire acondicionado en la mollerita.
0: Me entraba en la mollerita.
1: Ustedes saben, ¿verdad? Lo que le pasa a los bebés, que se les entra el resfrío por la mollerita. Al Rolo le pasaba.
0: A mí me pasaba eso. Entonces, por eso me resfriaba cada rato. Pero ahora tengo rato de que no me resfrío. La semana pasada me pusieron la vacuna contra la influenza.
1: ¿De verdad también?
0: Sí, de buenísimo. Milagro no me pusieron la del tétano.
1: Es que esa te tocaba, ¿no?
0: Ya te había contado.
1: Ah, sí, cierto. ¿Qué?
0: No, que un día fui a recoger.
1: Sí, cierto.
0: Un día fui a recoger.
1: Cada vez que no lo va, le vacuna contra el tétanos. Sí, es no, como, escúchame, ya, basta, ya.
0: No, me pueden ver porque ya me ponen la vacuna.
1: Ese chaval no tiene cara de tétanos. Venga.
0: Le faltan tétanos a ese chaval.
1: Sí.
0: El asunto es que un día voy a recoger unos exámenes o resultados de unos exámenes de Lucas y pasa la enfermera y se me queda viendo así sospechosa y me dice, una pregunta, ¿usted ya tiene la vacuna contra el tétano? Y yo, actualizando sistema.
1: No me acuerdo, muchachos.
0: La vacuna contra el tétano, no recuerdo, pero y eso está en el, ¿cómo se dice?
1: En el EDUS, ahí, en mi expediente digital.
0: Sí, pero regálame su número de cédula un momento.
1: Ay,
0: Diosito, que ojalá me llamen rápido para ir. Ah, no, porque tiene mi cédula. Al ratito viene, ¿vieras que no me aparece en el sistema que usted tenga la vacuna del tétano? Sí, pero yo seguro me la he puesto, porque no me la... No, es que esa vacuna no se la pone, y después se la pone no sé cuántos años, y después no sé cuántos años, y yo, pero qué raro, pero se supone que yo debería tener todas las vacunas. Me dice, bueno, entonces venga, para ponerse la de una vez. Le digo, ya, tiene que ser hoy.
1: No, sí, como, ni me dejaron alistarme.
0: Así, con esta ropa. Entonces viene...
1: Y, voy a traer otros calzoncillos, de haber sabido.
0: Y me pone, ¡pa! Ya me ponen la inyección del tétano. Pasan como, no sé, 4 años, una cosa así. Voy un día a una cita ahí a Levi's de San Antonio de Belén y me dice, una pregunta, ¿usted tiene la vacuna contra el tétano?
1: Dale con el tétano.
0: Sí, ya la tengo. Ya me la pusieron en el área de salud, yo no creo que fue lo que le dije. Y me dice, pero qué raro, porque aquí no me aparecen.
1: Ah, bueno, pues entonces...
0: Ah, no, ¿qué? Un momentito, ¿por qué no vacunan ese sistema?
1: Vacunen al irresponsable que no...
0: No,
1: que
0: pero no, de verdad, yo me la puse hace como 4 años, me la puse, la vacuna contra el tétano. Me dice, no, pero es que hay que ponérsela porque después de, después de los 40, no sé qué, ajá, no sé qué, empiezo con la terapia, ¿verdad?
1: Sí.
0: Entonces me dice, entonces hay que ponérsela. Y yo, pero ¿cómo me la voy a poner si ya me la puse hace 4 años?
1: Sí.
0: Me dice, no, es que no podemos seguir el proceso de la consulta si no tiene todo el cuadro de vacunas. Bueno, pero entonces, ¡ay! Ya me la pusieron otra vez. Otra vez la vacuna del tétano, Rodri.
1: Bueno, estás por dicha, no te. Si se va a estar súper inmunizado contra el tétano. Además, y el tétano lo va de lejos y dice: ¡No, ahí viene el Rolo! ¡Huye por el otro lado!
0: Y la semana pasada que llevamos a Lucía que le pusieran la vacuna.
1: ¿Contra el tétano?
0: Contra, no, contra, contra la influenza. Me dice la enfermera: ¿Usted se puede poner la vacuna contra la influenza también? Y yo, ah, yo también. Me dice, sí, sí, claro, tenemos dosis extras y la orden es que los papás que vienen con sus hijos le ponen también la vacuna. Ah, pues dele de una vez.
1: A mí me pasó lo mismo con Tadeo y hace 2 semanas y un éxito, que hace poquito me dio una gripe que si hubiera sido por eso me hubiera revolcado.
0: Te vuelca.
1: Lo cual es interesante porque no contagié a nadie, o sea, yo dije, mi novia seguro va a salir. Y yo, salá, ¿para qué se mete en esta relación? Venga, no, qué me distinto, no, a mí me besa con todo y mocos, no sí, me interesa.
0: Sí, sí. Sí, porque
1: y no ves, está súper bien.
0: Amor es compartir los virus.
1: Los bichitos.
0: Sí, los tal bichitos.
1: Cual. Ahora, te inyectaron.
0: Me pusieron la vacuna de la influenza y viene y me dice, la pregunta maravillosa.
1: No, en serio.
0: Dice, ¿y usted ya tiene la vacuna contra el tétano?
1: Ah, no. Ya está.
0: ¿Dónde está el buzón de su
1: ERE? ¿Verdad? ¿Y qué revisaron? Usted le dijo, no, sí, vea, le voy a contar lo que me pasó.
0: Ahora ya
1: me
0: sale.
1: Me la he puesto 2 veces.
0: Ya sale en el EDUS.
1: Ajá.
0: Sí, de hecho pedí que me pusieran la influenza en pastilla. Me dijeron que todavía no existe.
1: Todavía no existe, Rolo, pero lamentablemente. Bueno, saludo a Chino que anda con Alvin, no sé, como allá en la montaña y se ve súper neblinoso. Se ve muy bonito donde está. Ana Virginia también, mojado martes. Analín. Uh-huh. Carolina que nos mandó foto también de cómo está. Andaba en San Carlos el fin de semana y vea el volcán, se despejó.
0: ¿Qué es esa montañita
1: bien
0: tan
1: bonito,
0: bonita?
1: ¿Verdad? Uy, mira lo que está comiendo Ronald. Vea,
0: ah, bueno,
1: está
0: comiendo Ronald queso, es de Ciudad Quesada.
1: Está comiendo queso pinto con madurito y café chorreado.
0: ¡Ay, qué delicia! Ese quesito, ¿cómo se ve?
1: Mon dice que le pasa igual, chocolatito caliente cada 4 horas cuando hace frío.
0: Ah, ok.
1: Rose Steam Rolo también, el frío le da un hambre terrible. Chinet, cafecito caliente y a trabajar, dice.
0: Exacto.
1: Sergio está en el Cerro de la Muerte, nubladísimo. Cuidado, Sergio, por favor. Desde la Juela, siempre fiel al programa.
0: Ajá. Ariana Pérez también, saludos para David, Axel y Ariana. Eric también. Uh-huh. Erika también. Hola, chicos, soy Erika. Buenos días. Desde la presa habitual en San Miguel de Desamparados.
1: Presa, sí.
0: Para Rolo, hoy es día de comer mucho por el frío. Exactamente.
1: Hoy día
0: de comer,
1: Erika, mucho, sí.
0: Estás en todas. Y ese cruce ahí de San Miguel de Desamparados, Rodri, ¿cómo se complica?
1: Qué rajado, sí.
0: En la mañana.
1: Ya vaya usted para la izquierda o para la derecha.
0: Da para
1: igual.
0: Donde vaya.
1: Donde
0: sí,
1: vaya, sí.
0: Sí, sí.
1: Solo por eso yo no me voy a vivir a Jericó. Yo quiero mucho vivir en Jericó.
0: La zona de Jericó.
1: Pero es, si tengo que estar viniendo, tengo que pasar por ese cruce.
0: No, tendrías que tener teletrabajo. O sea.
1: Algún día, Rolo.
0: Porque por difícilmente.
1: O venir 2 veces a la semana nada más y a las 10 de la mañana.
0: Sí.
1: Qué lindo que es Jericó. Hay una casa que me hizo vivir. Esa es la casa en la que quiero vivir.
0: ¿Ya viste la casa y todo?
1: Pero, sí, la vi así, que estaba viendo casa.
0: Sí,
1: porque
0: sí.
1: Me aburré de casa, ¿sabes? Y yo, qué linda. Yo, no, hombre, man.
0: Ay, qué bonito. Ojalá se te haga realidad, Rodri.
1: Sí, pero es que
0: ¿sabes cómo puede ser que se te haga realidad?
1: ¿Cómo?
0: Con el sorteo del Día del Padre.
1: El sorteo del Día del Padre.
0: De ahí, el 21 de junio.
1: Y me dará para comprarme el helicóptero para mí.
0: Por supuesto.
1: De ahí, de Jericó. 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
0: Se viene bueno, casa en Jericó.
1: Eric, cuéntame cuánto dura usted en llegar de Jericó a donde sea que vaya, para pensarlo.
0: ¿De qué pensaría en estos momentos? ¿De Jericó a San José, que puede tardar una hora, un poquito más?
1: Rolo dice, no sé, no, yo creo que ya un poquito más. Rolo dicen que sí hay vacuna contra la influenza, pero es con supositorio, entonces.
0: Ah, no, con la inyección estoy bien.
2: Esta es la pregunta de hoy.
1: Hoy te preguntamos, ¿cuál fue ese grupo raro al que perteneciste? ¿Y qué hacían?
0: ¿Grupo raro al que perteneciste?
1: Un grupo de amigos, un grupo de alguna secta, de alguna del gimnasio, de algún deporte, grupo de compas, de no sé, un grupo de alguna cosa artística, por ejemplo.
0: Ajá.
1: O sea, que si imaginas tú en tal grupo raro.
0: Rodri, ¿se valen los grupos de WhatsApp? Porque también hay grupos raros en WhatsApp.
1: Es cierto, es cierto. Se valen grupos de WhatsApp, por favor. Hoy le dedicamos el programa a quienes trabajan en archivo.
0: Ah, ok. Saludos.
1: ¿Quiénes son los que trabajan aquí en Archivo, verdad?
0: Sí, aquellos Max, chicos de Cartago eran...
1: Steve.
0: Ay, no. Steve, no me acuerdo. No, no, no, eran otros que se pasaban...
1: Ajá, que se pasaban mandando. No, los miércoles en Radio El Recado se la pasaban...
0: Ah, sí, sí, sí.
1: Ahí.
0: Bueno, toda la gente que trabaja o ha trabajado en Archivo en algún lugar, hoy les dedicamos completito el programa, ¿ok?
1: Sí.
0: Uh-huh. Con mucho cariño, con mucho amor.
1: Eso. Aquí está Imagine Dragons. Estuvimos hace un rato Believer de... ¿Cómo se llama? Smash Mouth. Y ahorita está Believer de Imagine Dragons.
0: O sea, hay que creer a toda costa.

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0: Para ese clima me encantan esas canciones que matizan así, ¿verdad?
1: Canción matizona.
0: Canción matizona. Hoy no va perdidos en la ciudad. Ah, estas presas tremendas, ¿verdad? Bueno, cuando uno viaja en motocicleta, pues no vive la presa igual. O sea, uno dice, bueno, con permiso, disculpen ahí ustedes que tienen que estar ahí tan pegados. Yo voy con libertad y con economía, Rolo. Además, porque ¿cómo se gasta gasolina cuando uno está en la presa?
1: Sí.
0: En cambio, cuando uno avanza, pues obviamente tiene un gran ahorro, porque las motocicletas son un método muy económico. Pero más económico todavía es usted elige una buena motocicleta, que usted dice, de calidad, y calidad comprobada, con décadas de ser líderes mundiales. 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
1: Son las 7:57. 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
0: 7:57. A ver, la pregunta de hoy dice.
1: Grupos raros.
0: ¿Cuál fue ese grupo raro que pertenecía? ¿Qué hacían en ese grupo raro? Uh-huh. Bueno, tal vez no era raro, pero hubo cosas raras.
1: Ajá. Bueno, un saludo para Tati, que nos escucha en San Ramón.
0: Ah, qué susto, pensé que estaba hablando del grupo raro en el que estaba y pone Constructora Peñaranda. Y yo, uy, ¿qué hacían ahí? Cuente.
1: No, es que nos está contando Tati dónde es que ella trabaja, dice.
0: Ya.
1: Buenos días, aquí bien abrigada desde San Ramón. Huilas, ¿cómo me he reído con la historia de la vacuna de Rolo? Toda la oficina me volvió a ver, tuve que explicarles que estoy escuchando radio.
0: Ah, sí, por favor, no es que estoy loquita.
1: Y ahí nos manda la foto de sus compañeros, dice, todos esos amargados. Bueno, saludos, chicos. Construcciones Peñaranda, ahí están escuchando el programa.
0: Ya.
1: Saludos a Tati y compañía.
0: Pensé que era el grupo raro al que había pertenecido, no, pero es que sí. Bueno, pero qué bonito ver a alguien, entre comillas, loco, que se está riendo. Es que qué miedo cuando... Bueno, salvo que esté...
1: Pero están en una reunión.
0: Sí, ¿qué le pasa? En misa y todo. No. Bueno, que estuvo en un grupo de teatro, nos cuenta aquí una oyente.
1: Ajá.
0: Bueno, pero ¿qué hacían?
1: Grupo de teatro aficionado.
0: Bueno, en el teatro pasa muchas cosas. Cosas, ¿verdad? Uh-huh.
1: Lo que pasa en el teatro se queda en el teatro. Dice Alejandra Morales que hoy le dedicamos el programa a ella porque trabaja con archivos. Por acá nos cuenta Erika, dice Erika Rodríguez, que el único problema de vivir en Jericó es la presita esa en ese cruce de San Miguel, porque una vez que se pasa eso, ya todo es normal, todo fluye. Uh-huh. Ella viaja todos los días a Zapote, dice que a esta hora más o menos tarda como una hora aproximadamente.
0: Ok.
1: Una hora de Jericó a Zapote.
0: De Jericó a Zapote.
1: ¿Quién más nos escribe? ¿Natalia?
0: En el colegio teníamos un grupito, La Esquinita, porque nos sentábamos en la esquina detrás del aula a hacer un desorden. Yo era la oveja blanca y Mariel, Ani, Neil y Sijan. Bueno, esa. Eran las ovejas negras, dice.
1: Las ovejas negras. ¿Cuántas eran entonces? 1, 2, 3, 4 ovejas negras.
0: Y una oveja
1: blanca. Solo Nati era la oveja blanca, dice.
0: Yo era la oveja blanca, no lo sé.
1: Tendríamos que preguntarle a las otras ovejas.
0: El grupo de La Esquinita, entonces.
1: La Esquinita, sí. ¿Verdad? Sí. Un abrazo así de grande nos envía
0: blanca,
1: Laura.
0: Blanca no, lo que es una mujigata.
1: Sí, saludos Laurita, un abrazo igual para vos. Brian, que hoy nos escribe, dice que está en Bocas del Toro.
0: ¡Ah, qué maravilla!
1: Dice, acá está de mucha lluvia, y eso sí, los rorros se escuchan fuerte y claro.
0: Ah, llegan nuestras señales a Bocas del
1: hasta
0: Toro.
1: Hasta Bocas del Toro,
0: qué sí. Qué lindo estar en Bocas del Toro.
1: Bueno, saludos Brian, que la pases bonito estos días y qué bueno que hasta ahí nos llevas. Ahí estamos en estos momentos sonando en Bocas del Toro.
0: En Bocas del Toro, sí. Y en Boca Ratón también.
1: También, sí. Aarón dice, hola Rorros, presas un piropo hoy. Ulloa está pesadísimo, nos
0: pesadísimo.
1: Cuenta Aarón, que también viene en carretera. Que tengas bonito martes, Aarón, pura vida.
0: Bueno, súper. Vamos a una pausa y ya venimos con las noticias.
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1: Y mañana. Mañana será miércoles. De nuevo echar a volar. 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
1: Iniciamos el bloque de noticias contándote que...
0: Bueno, sí, hoy va a haber más lluvias porque resulta lo que hay una tormenta tropical en el Pacífico.
1: En el Pacífico, sí.
0: Que se llama Cristina.
1: ¿Ya le pusieron nombre?
0: Nos tiene empapados y no se quiere ir. Sí.
1: Cristina, entonces, una tormenta tropical en el Pacífico, lo que está generando entonces aumento en la nubosidad. Lluvias de variable intensidad, principalmente en la vertiente pacífica y Valle Central. Uh-huh. Limón y la zona norte están un poquito salvados.
0: Sí.
1: Bueno, no salvados, no, digamos, menos afectados. Pero
0: menos afectados, uh-huh. Sí, de acuerdo. Bueno, se aprobó ayer en primer debate el patrocinio de bebidas alcohólicas en eventos deportivos e inclusive en uniformes de equipos. Que eso lleva rato estarse ahí peloteando. Y bueno, pues había un proyecto de ley de una exdiputada, Daniela Rojas, que pues lo que quería era usar esos recursos para financiar el deporte infantil. Entonces, Willa, este uniforme se lo dio el Guaro, Willa. Guaro. Y no sé, dice que en muchos países se hace, no sé realmente si eso será una afectación o no. Yo creo que eso se ha relajado mucho porque yo recuerdo, por ejemplo, antes que los anuncios, bueno, el tabaco sí no se puede anunciar de ninguna forma, pero las bebidas alcohólicas tenían muchas restricciones, por ejemplo, de horario. Ajá. En la mañana nunca se podía, ¿no? Pero esto que se ha ido como relajando, no sé si a nivel, me imagino que legal, ¿no? Que es cierto que hay vigilancia, pero... No tan estricta, no la vigilancia, sino las restricciones no son tan estrictas como eran antes, que no se podía, por ejemplo, mencionar. Me acuerdo una vez, sí, que estaba haciendo
1: anuncios de licores en las mañanas, nunca.
0: Nunca. Y una vez aquí anunciamos una cosa, uh-huh. Me acuerdo de Imperial, y yo, mira, cambió eso. Una vez hice unos trabajos para cervecería, uh-huh. En su momento, y entonces tenía que revisar mucho el guión porque, claro, el IAFA intervenía y todo. Entonces, no sé qué, por ejemplo, si uno decía, se está tomando una cerveza, no puede usar el verbo tomar con cerveza, o sea. La gente sabe para qué la cerveza, pero no puede decir.
1: No,
0: porque incita.
1: No incitar, okay. Directamente.
0: Bueno, sí. Entonces usted con una cerveza en la mano mientras ve un partido. No.
1: Córtale,
0: no chavo, puede, no puede decir partido al deporte. Ok. Mientras miras cómo estricto era eso. Tenemos como 5 personas revisando cada cosa que se hacía porque justamente no se podía por ley. Pero, bueno, Ahora, también pasamos que ayer salió el diputado Miguel Villalobos, ¿verdad? Diciendo, bueno, uno es que es lo que es la casa. Okay, yo a mi hijo a los 13 años le dije, yo voy a enseñar a tomar como hombre. Usted va a tomar conmigo. Que sí, que a mí me parece que si usted va a enseñar a tomar un carillo, que sea usted. Pero no a los 13 años, yo le primer trago mío y le digo, usted va a aprender a tomarme yo. Porque, ¿qué es aprender a tomar? No estoy exagerando, no lo dijo así. No, pero ¿qué es saber tomar? Dije que hay gente que con 2 birras ya está hasta el rabo. Tampoco lo dijo así, pero digo que ya está mal. Y otros toman y toman, y todo bien. Y yo, pues es que no, creo que el mensaje va muy mal. O sea, un buen tomador no es el que toma y toma y no le pasa nada. Es el que sabe moderarse. Más, o sea, digo, 3 bebidas alcohólicas ya es un límite.
1: Aparte que todos
0: más allá, si usted
1: un metabolismo diferente.
0: Claro, pero igual, aunque usted no se le suba la jupa, el hígado está dándole duro, ¿verdad? Uh-huh. Entonces, no tiene que ver con que si a mí se me subió o no ya, sino, hey, bicho, por el bien de su hígado, ya 3 bebidas para un hombre y 2 para mujer, ya. Y agüita, estarse, ¿verdad?
1: Creo que esa es la media, ¿verdad?
0: Pero a los 13 años nadie debería estar tomando
1: alcohol. Creo que dos cervezas diarias...
0: Dos cervezas o puede ser 2 shots, por ejemplo, o sea, el equivalente es...
1: Sí, exacto. Bueno, 2 copas de vino.
0: Porque no es que tiene metanol y usted queda como loco.
1: 2 copas de vino.
0: No, también... Ajá.
3: Creo que esa es la medida recomendada.
0: Para mujeres. Para hombres son tres. No, para hombres son tres.
3: ¿Tres copas de vino?
0: Cervezas,
3: atrasado, tengo panemia al día.
0: O tres cervezas o tres shots. Pero con mujeres son dos. Por el tema de la grasa, la cantidad de grasa y todo.
3: Sí, es que hay una medida que es la recomendada porque más bien trae beneficios para la salud.
0: Más o menos.
3: A partir de ahí, creo que ya, si se pasa uno de eso, ya ahí está.
0: En realidad, la medida más segura de alcohol es cero. Uh-huh. Porque el tema de los beneficios, comparado con lo que le hace el hígado, o sea, el alcohol siempre.
3: Pero en el caso del vino, que tiene otros.
0: Sí, pero el resveratrol se lo puede conseguir de otras formas. Uh-huh. Porque, a ver, no es que no lo tenga, pero. Siempre, con cualquier bebida alcohólica, el hígado se ve afectado. Siempre, siempre.
3: Así sea de muy bajo porcentaje.
0: No significa que usted necesariamente se va a morir, pues tiene que saber que está haciéndole, poniendo al hígado a trabajar más. Uh-huh. Entonces, digamos que usted dice, por salud, busque su resveratrol de otro lado que no sea necesariamente el vino. Pero eso no significa que no se tomen su copa, sino que sepan que, evidentemente le estoy haciendo esto al cuerpo, entonces yo decido cómo y cuándo se lo hago, ¿no?
3: Sí. Bueno, también les contamos en otras informaciones que el Ministerio de Obras Públicas y Transportes y el Consejo Nacional de Vialidad, más conocido como CONAVI, iniciarán mañana miércoles 10 de junio los trabajos para construir un nuevo puente sobre el río Balsar en el sector de Ciudad Cortés de Osa. Que muchos han hablado de este término, Rodri, de construir puentes, ¿verdad? A nivel político y de acuerdos. Bueno, te voy a decir que he tenido la oportunidad de andar mucho en carretera. Ajá. Hay que destacar la labor que ha realizado el Ministerio de Obras Públicas y Transportes en los últimos años, porque qué montón de puentes nuevos, unos por medio del MOP, otros por medio de la Comisión Nacional de Emergencias, pero hay una cantidad importante de puentes nuevos en diferentes comunidades y qué dicha, ¿verdad? Que se vea infraestructura vial en muchas comunidades y no solo aquí en el Valle Central, ¿verdad? Que siempre he dicho que a veces en política somos muy vallecentristas.
0: Muy vallecentristas, sí.
3: Y esto me alegra montones. Qué dicha entonces para esta comunidad de Ciudad Cortés, bien. Allá en la zona de Osa.
0: Sí, bien. ¿Qué más iba a decir? Que era esto otro día, esto después. Esto para va por un rol de informe. No, tienes algo vos que querés. O sea, hay muchas cosas, pero como que tenemos poco tiempo. ¿Quieres destacar algo vos?
3: No, ya estoy yo listo.
0: Bueno, vamos con la noticia pura calidad.
3: Ah, no, ¿cómo? Espérate. Tenés una noticia pura calidad.
0: Tengo una. 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
3: La Universidad Estatal a Distancia, UNED, abrió una nueva convocatoria de becas socioeconómicas para personas de escasos recursos que deseen iniciar estudios en el 2027.
0: Atención, ¿quiere usted empezar a estudiar el otro año?
3: Uh-huh. Si es que desea iniciar o tal vez continuar, porque tal vez dejó abandonada la carrera. Sí. Bueno, la Universidad Estatal a Distancia abre esta nueva convocatoria de becas socioeconómicas para personas de escasos recursos. La institución va a recibir las solicitudes entre el 18 y 20 de junio. Atención, entre el 18 y 20 de junio, de 8 de la mañana a 4 de la tarde, mediante un formulario que está disponible en su sitio web. Así es que virtual, a buscar la página web de la UNED para ver si logran aplicar para estas becas socioeconómicas para las personas de escasos recursos para estudios en el 2027.
0: Vean, los requisitos son completar el trámite de admisión y empadronamiento, ¿verdad? Porque no es que usted ya me dice, no, ya tiene que verse como, por lo menos, estar admitido por la universidad.
3: Iniciado el proceso, sí.
0: Llenar y confirmar el formulario en línea dentro de este plazo que Rolo dijo. Luego cada uno va a recibir un correo electrónico a partir del 23 de junio con las instrucciones, ¿de acuerdo? Para que carguen los documentos que le va a pedir. Tienen que hacerlo todo eso, que no es tanto, pero evidentemente es así. Le voy a dar el número de teléfono por si quieren llamar a preguntar. 2527-2275. 2527-2275. O el WhatsApp 8822-3557 por WhatsApp 8822-3557.
3: Y el otro era
0: 2275. Ajá, sí mismo.
3: Listo, ahí están.
0: Y la de correo es becasuned@uned.ac.cr. ¿Ok? Para que vayan y pregunten eso y puedan retomar o iniciar estudios en la UNED, Universidad Estatal a Distancia. Uh-huh. Bueno, el tipo de cambio del dólar para hoy, martes 9 de junio, está así. Compra 455 colones con 55 céntimos y la venta 460 colones con 70 céntimos.
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0: de sol, van a venir. Es la canción que escuchaste en 94.7. 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
2: Esta es la pregunta de hoy.
0: ¿Cuál fue ese grupo raro al que perteneciste y qué hacían?
1: 870-20-947. Por acá tenemos varios mensajes. Dice Jenny, saludos desde Guardia, Liberia. Hoy súper fresco. Rolo, te comprendo con eso de la vacuna. A mí me pasó, me preguntaron y les dije que iba a pensarlo. Me atendieron y no me la puse hasta que la tengan en pastilla, dice Jenny.
0: ¿Pero la influenza?
1: No, la de la...
0: ¿Al tétanos?
1: Ah, sí,
0: la influenza,
1: cierto,
0: la de la influenza. Entonces uno dice, bueno, está bien, se la juega. Tétanos, no se la juegue.
1: Que en realidad es tétanos, sí, ¿verdad? No es tétano,
0: yo creo
1: es
0: que
1: tétanos.
0: Creo que es cualquiera de las dos, ya te averiguo.
1: Sí, imagínate yo si me han puesto...
0: Sí, vos sos...
1: Tetanomán. Bueno, saludos a Jenny, que de paso y nos manda una fotografía. Y Rodri está para ser guardia, Liberia. Está súper nublado. Hay una ligera...
0: Cualquiera dos, Rolo, tétanos o tétano.
1: Ah, bueno, está bien.
0: Yo dice tétanos.
1: Sí. Nan nos escribe, dice, saludos chicos, tengo una consulta para Mela. Bueno, vamos a guardar tu consulta para Mela.
0: Okay, muy específica.
1: Otro mensaje.
0: Bueno, en Bolio, en San Ramón, frío y nublado. A ver ni le gusta así el clima.
1: Qué montón de gente nos está reportando sintonía hoy desde San Ramón. Saludos.
0: ¿Qué dice Laura? ¿Qué pasa con la...
1: Dice, Laura, es que dice Laura que ella no está como muy de acuerdo con este asunto del patrocinio de las...
0: De las bebidas alcohólicas
1: en el deporte en general o en el fútbol.
0: No sé si en el fútbol o en el deporte en general. Bueno, y agarraron a Tiquito Vázquez con una... agarraron con un pack. A ver, no estoy como... Pero es que de repente lo agarraron como lo malo, malísimo. Que tenía una bolsa. Que él dice, para consumo. ¿Cómo? Dice, él es consumir habitual. Y todos los días se fuma una bolita de esas.
1: Sí, no sé cuánto es la cantidad mínima que puede...
0: De consumo personal.
1: Portar antes de que se te abra una causa. En este caso, a él sí se le abrió una causa.
0: Se le abrió porque... A ver, yo sí digo, o sea, tiene sentido que si él es consumidor habitual, o sea, que todos los días consume, pues obviamente eso suena que eso se lo va a gastar en un mes o en dos. Pero creo que no lo puede uno andar así y además anda un millón de colones en efectivo. Entonces, sí.
1: ¿Y no sería para el peaje?
0: Y no sé, Rolo. No sé.
1: En fin. Como hay que pagar el peaje y uno no tiene ni monedas para el peaje, yo creo que es mejor andar precavido.
0: Pero
1: ahí le alcanzaba como por unos 800 peajes. Pero sí han dado un millón y resto en efectivo y una cantidad ahí que
0: una bolsa,
1: sí, según la legislación le toca una.
0: Le toca y decía,
1: no hay quite.
0: Pase acá porque eso sí suena mucho.
1: Sí.
0: No, pero decía que es que cuando la gente siempre dice, el deporte te aleja las drogas. No. ¿Se acuerdan de Lance Armstrong que ganó el Tour de Francia varias veces?
1: Uh-huh.
0: Bueno, que se hacía un reemplazo de testosterona y no sé qué. Y como que el deporte no te aleja las drogas. Necesariamente, o sea, no siempre, o sea, no es una cosa que si se hace deporte, definitivamente no va. Porque ahí por mi barrio hay uno más que juega básquet y fuman, pero juegan, y se virrean y juegan básquet. Logran combinarlas muy bien.
1: Dice otro mensaje, Margot dice: hola, Rorritos de mi corazón, feliz martes. A pesar del clima frío, ustedes hacen que nuestro día sea cálido. Gracias por tanto, de verdad, nos dice Margot. Más bien gracias a vos, Margot, por estar siempre ahí pendiente del programa. De paso voy a aprovechar para enviarle un saludo a Diego, pura vida Diego, que va en carretera también escuchando el programa ahí en la unidad 04. Diego, pura vida. Dianita nos envía un audio. Habilitame ahí.
0: Dice Diana:
3: hola, hola, buen día.
1: No, Diana,
3: pero es hablando de la vacuna del tétano, yo fui a ponérmela porque ya me tocaba ponérmela.
0: Sí,
3: y no me la quieren poner, no me pueden poner tampoco la de la influenza, no me pueden poner ninguna vacuna por las reacciones que yo tengo. Entonces,
0: si fuera más tranquila, no reaccionas así como reaccionas.
3: Cada vez que voy, me dice, no se ha puesto la del tétano. Yo sí, ya sé, pero no me la quieren poner. ¿Por qué? Ya explico. Así mejor no. Y el doctor me dijo, no, usted mejor no le ponemos más vacunas. Entonces yo, no me puedo vacunar contra nada, en teoría.
1: Ah, no sabía eso, Rodrigo. Hay gente que no se puede vacunar.
0: Porque si son alérgicos a componentes del huevo, por ejemplo, en algunos casos, me dice, por las reacciones que tengo, y me imaginaba, ¿qué? ¡No me la!
1: Es que siempre reaccionas
0: con mal. Con esas reacciones no te podemos poner nada, Diana. Sí, sí, hay gente que no se puede vacunar. Por ejemplo, me acuerdo cuando fui con Renzo al Mundial, hace 8 años, al de Rusia, al Renzo, que estaba el pico de sarampión en Europa, gracias a los antivacunas, ¿verdad? Que como, ya erradicamos esta enfermedad del continente. Ah, ya no. ¿Por qué? Porque algunos raros, ya no vacuné a mis hijos porque... entonces resulta que no, había que ponérsela. Y Renzo no podía por un componente que para él era alérgico. Y cuando estamos en Suiza, un día se levanta, estamos en el mismo cuarto. ¡Suri, mira! ¿Qué tengo? Y estaba brotadísimo. Yo te doy cuenta que estaba brotado todo el pecho, todo yo. ¡No, no, qué tengo! Rolo, no eras vos, eras yo. Y además no éramos tan amigos en ese entonces, Rolo. Y yo, Rolo, ¿qué tengo? Y yo, ok, soy. Llame a su familia. ¿Ustedes tienen como médico particular? Sí, ok, llámelo. Mándale foto. Venga, yo tomo mi foto. Y yo, espérese. No salgamos de acá. Voy a hablar con el productor de la... Porque nosotros andamos con una serie, ¿verdad? Con una producción audiovisual. Para que tome medidas y no sé cuánto. Y espérese y que llame a las autoridades del hotel. Para ver si... Sí, porque de ahí si tenía sarampión. No, imagínate, ¿verdad? Ahí en cuarentena íbamos a estar. Y no, es que era primavera en Suiza.
1: Y le dio
0: reacción alérgica, o sea, pero tú un montón, no. Eso, pero él no se había puesto la vacuna contra el sarampión por eso mismo, entonces pensaba que era sarampión. Sí. Parecía sarampión, Rolo.
1: Bueno, saludos para Adri Bejarano. Dice, hola, Rorritos, acá en Sabana, full nublado y mucho frío. Hoy me acompañan a desayunar mi pintito con huevito y jamón. Qué rico, así que provecho, Adri.
0: Tiene que hacer eso. ¿Por qué nada más no dicen estoy desayunando? No, tiene que decir pintito.
1: Porque tiene que ser tan específico.
0: Y mi cafecito.
1: Flor Fonseca también dice, lloviznando en
0: Tobosi.
1: En Tobosi. Pero caminata siempre así, dice Flor, que ahí anda.
0: Yo creo, Rolo, que tenemos que comprar caminata. Ropa. Tenemos que tener ropa adecuada para estos climas.
1: Impermeable.
0: Sí, pero que también, porque después hace un calor.
1: Sí.
0: O sea, como que deberían unas botas, pero no sé cómo decirlo. Por ejemplo, las mujeres andan en botas, ok, listo, se ponen sus botas duras y todo. Uno no, porque las que hay de hombre, ¿qué son? Parecen botas de ir al trabajar del campo.
1: Yo por eso las mismas botas que uso en la finca las uso para andar acá en la ciudad.
0: Sí, Rolo, pero no te gusta que todo el mundo sepa que vos sos un terrateniente, pero cuando uno no lo es.
1: El que es finquero, Rodrigo.
0: El zarcero está lloviznando también.
1: Lindo zarcero, también ahí nos mandan una fotografía. Casi que del centro de zarcero, ahí se ve el templo católico.
0: Ahí es como lo normal, ¿no?
1: Y el parquecito de zarcero. Saludos, César, pura vida, gracias ahí por la fotografía. Por acá dice...
0: Deporte tampoco es sinónimo de salud, totalmente.
1: Sí, saludos Ángel Torres.
0: No, y además hay gente que hace deporte de forma tan enferma que uno dice, bueno...
1: Sí, más bien están afectando la salud.
0: Sí, por supuesto, se meten carajadas, o a veces la salud mental. No, eso, pero mi rey, moderación, o sea...
1: Yo por eso mejor no me arriesgo, ¿verdad? Denis también nos escribe, dice... ¿qué cuento? Ah, sí. Dice...
0: que dice, todos consumen, bueno, no todos, ¿verdad? Pero, y no tanto.
1: Sí.
0: Además, fue como... Le alcanzaba para pagar 5,200 peajes. Aquí hicieron el trabajo.
1: Me gusta mucho. Qué bueno. Ya hicieron el dato aquí de para cuántos peajes le alcanzaría con lo que andaba ahí en efectivo.
0: 5,200 peajes.
1: La persona esta que mencionamos hace un rato. Rose dice, tengo una consulta que la va a evacuar Mila en un ratito. Oh. Ya la vamos a marcar también. Uh-huh. Randall dice, buenos días, muchachos. Bendiciones. Saludos acá en la unidad 08, ambulancia.
0: Anda, pero hoy todo el mundo reportando su unidad, vamos, ¿en cuál unidad anda usted hoy?
1: Randall anda en la ambulancia, en la unidad 08, pura vida, Randall.
0: Emilce, ¿en cuál unidad andas vos?
1: Emilce nos dice, buen día, chicos.
0: Híjole, pero Acerrí parece Silent Hill hoy.
1: Uy, sí, mira, Acerrí está, pero...
0: Pero cerrada.
1: De neblina.
0: O sea, los rayos del sol no atraviesan, parece que es de noche.
1: Uh-huh.
0: En cambio, en Nueva York, mandan tres caliente y despejado. Porque primavera.
1: Despejados y anda con sus perritos.
0: Vale, se lo merecen, porque no hay ningún frío en Nueva York, hace nada.
1: Sí.
0: Bueno, vamos.

0: Ya venimos. Hoy el tema, ¿cuál es su reporte del clima?
1: ¿Qué hablan de lo que les da la gana? ¿Qué opina de las vacunas? Sí, sí.
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0: Suavecito.
1: Son las 8:39, buenos días.
0: Despacito, suavecito.
2: Qué rico suena esta canción.
1: ¿Verdad que sí?
2: Sí, sin duda alguna.
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0: Despacito, suavecito.
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1: 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Pero lo vamos con la batalla de canciones.
2: La batalla de canciones, la batalla, ¿en qué momento?
1: ¿En qué momento pasó? Ah, bueno, y podemos poner esa para vos, ¿te parece?
2: Bueno, poneme. Ah, pero es que creo que esa no está ahí.
1: Bueno, pero podemos poner una de Moenia. No dices más, ni tiene nadie, manto estelar.
2: Voy a poner manto estelar de Moenia.
1: Qué buena manto estelar de
2: Moenia. En esta esquina.
1: Sí.
2: Canción número uno, manto estelar de Moenia.
1: Espérate, ¿okay? Entonces, ¿sabes? Para poner la cortina y todo hacerlo bien.
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1: Tírala entonces.
2: En esta esquina, desde México, nos llega la agrupación Moenia con esta canción sonsososotota. Manto estelar.

0: es la número uno.
1: Bueno, yo en esa otra esquina voy con música costarricense, Rolo. Y es Luna Divietro y esa canción se llama Vórtice.

0: Moenia o Luna di Vietro, ¿con cuál va usted?
1: Bueno, empezamos ya.
0: Espérate, porque yo sé que voy a perder, entonces. Bueno, ya.
1: Ok. Bueno, ya pueden emitir
0: digo,
1: su voto.
0: Digo, sé que voy a perder, no por la calidad de Luna y Vietro, que era un grupo muy bueno, sino porque, pues...
1: Sí, porque...
0: Ya no existe y hay más gente con esa Moenia, pero...
1: Bueno, 870-20-94-7, sí, consumí local. me ayudas acá, porfa, con el conteo. Dice por acá, ¿a dónde empezamos? Es que ya...
0: Digo, si no, de arriba para abajo.
1: Ahora sí. Kat, digo también que la Kat dice que ella vota por la canción, dame un momento porque yo soy el que anoto.
0: Yo digo que hagamos, que lo hagamos de aquí para abajo.
1: Canción número uno, vea. Ok, voto. Ahora
0: Marisol
1: sí.
0: Va con la
1: Moenia.
0: Me traicionaste, sí. Marisol, que no te vuelvo a hablar. No, mentira, es vacilando. Adri, va con la 2. Laura va con la 1.
1: La 1.
0: Vanessa va con la... Vanessa va...
1: Laurita ya se está.
0: Sí. Vanessa va con la 2. Mayor va con la 2.
1: La 2.
0: K va con la 2. ¡Ah, wow! Sí, sorprendido. Pues pucha, suave. Ay, esta cosa, Dios mío. Daniel va con la 2. No, pero ¿qué es esta belleza?
1: La 2.
0: Pues Cindy va con la 2. Buenísima esa Luna de Vietro. Yo tengo ese disco, es buenísimo. Voy con la de Luna de Vietro, dice Denis. Diana va con la 1. Tania va con la 2. Las dos canciones le dan la pelea a la canción.
1: ¿Qué?
0: Toco madera. La mamá Carlos Sergio que nos mandó una historia por más tardito.
1: Ok.
0: Siguiente bloque. Sigrid va con la... Pues pucha, sal, esta porquería.
1: Tenemos que buscar
0: no, usted,
1: otro método,
0: no,
1: Rodrigo.
0: No sea tan hijo de pucha. No, sí, mejor. Mira, vale 200 colones el mensaje y mándenlo a mi número.
1: No, yo creo que vamos a... No,
0: manos, sí. Un simple móvil por su voto. No, la número 2. Aquí. Marcela va con la 1.
1: Ajá.
0: Vanessa va con la 1. Ana Virginia con la 2. Es que lo que le digo es que el WhatsApp se alborota. Entonces uno marca una y empiezan a entrarle los mensajes. Ajá. Pero yo creo que es por la compu.
1: Diana dice que
0: estoy
1: va con la 1.
0: Estoy seguro que desde el celular debe ser más fácil.
1: Dice Gretel, voy con manto estelar.
0: Que
1: no importa cuál sea la otra, dice Gretel. Ella tiene clarito, manto estelar. Entonces,
0: bueno, Katherine va con la 1. Aquí voy a ponerle de acá más fácil en el celular.
1: ¿Te queda más fácil ahí?
0: Katia va con la 1.
1: Mariel, ajá.
0: Perfecto. Katherine y Katy van con la 1.
1: La 1, la 1, ya están.
0: Andrés hoy va con Rolo. ¡Oh! Este es histórico.
1: Andresito.
0: Wow, bueno, Luisa Fernanda va con la 2. Marcia va con la 2.
1: Ajá.
0: Ronald va con la 2. ¿Qué es esto? Va repuntando Luna de Vietro. Siempre el talento nacional. Hoy voy con la 2, dice Adri.
1: Kelly va con la 1.
0: Pero antes decía, ¿se lo tocamos ahí o lo toco yo aquí?
1: No.
0: Rebeca va con la 1. No me crees, ¿verdad? Rebeca va con la 2. Mauricio va con la 1.
1: La 1.
0: Pamela va con la 2.
1: La 2.
0: Oh, Margot. Laura va con la 2 para conocer la canción. Dice: Emil se va con la 2. Cris va con la 1 por siempre.
1: La 1.
0: Oscar va con la 2. Hoy voy con Rodri. Mira, Oscar se fue conmigo y Andrés se fue con vos. Lucía va con la 1.
1: Lucía va con la 1.
0: Ese...
1: Silvia, ¿por dónde vas? No, porque pero ya Lucía, no digo nada, ya no digo nada.
0: Que Lucía está aquí. Fer va con la 2, me encanta esa canción.
1: Uh-huh.
0: Banderita de Costa Rica, Ale va con la 1. Margot
1: la
0: va con la 2.
1: La 2.
0: Lauri va con la 1, porque. La uno. Con la 2, perdón, con la 2. Carlos Alan va con la 2.
1: Uh-huh.
0: Rosita va con la 2. Emelina va con la 2 también. Roland va con la 1.
1: La 1.
0: Ronald va con la 2. Jonathan va con la 2.
1: 2.
0: No, la verdad, dice Luna y otra. A ver, yo nunca hubiéramos disuelto el grupo, ¿verdad? O sea, que tienen tanto apoyo. Aquí una para Manto Estelar.
1: Manto Estelar.
0: Voy con la 1. No, con la 2, dice. Ah, sí,
1: 1.
0: Bueno, con la 2.
1: 2.
0: Va con la 1.
1: Otro con la 1.
0: Y nos queda Lucía. Que sí, ya Lucía había. Ya lo hemos apuntado.
1: El de Silvia, ya me lo dijiste. Bueno, voy a apuntar aquí el de Silvia.
0: Dale, apúntate. Es más, apúntate 2 para la 1.
1: 2 para la 1.
0: Regalo.
1: Dice por acá, voto por la 1 también.
0: Pues ya se fue el
1: Lucía,
0: tiempo.
1: Lucía, el de Lucía también no me lo había dicho.
0: Ya se lo. Sí, es que.
1: ¿Por qué votó Lucía?
0: Es que Lucía es por los grupos, que no lo marqué.
1: Ah.
0: Ya lo he hecho. Es que no me toqué.
1: Lucía.
0: No me toqué las cosas.
1: Marcar como no he leído.
0: Ajá.
1: Y ahora sí. Vamos a contar. Votos para la canción número 1. Dice 1, 2, 3, 4, 5, 6, 7, 8, 9, 10, 11, 12, 13, 14, 15, 16, 17, 18, 19, 20, 21, 22, 23, 24, 25, 26. Anoten ahí 26 para Moenia. Y para Luna Di. Ahora sí. 1, 2, 3, 4, 5, 6. 7, 8, 9, 10, 11, 12, 13, 14, 15, 16, 17, 18, 19, 20. 21, 22, 23, 24, 25, 26. 27, 28, 29, 30, 31.
0: Pues, bebos. Yo ni me imaginaba que íbamos a ganar, pero ganamos. Aquí está Vórtice de Luna di Vietro. Que la vemos es que el nombre fue un error, porque ellos querían decir Luna de Vidrio. Pensaba que se decía en italiano y no, es Luna di Vitro, creo.
1: De Vitro.
0: Sí.
1: Bueno, pero está la canción ganadora. de la batalla de canciones, que esta sección yo creo que va a llegar a su fin.

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0: Sabrina Carpenter en 94.7. Buenos días, son casi las 9. Ya venimos con Mela, que ya llegó. Hola, Melita.
1: Hola. Está tan frío.
2: Está muy frío. Dice que anda con un calor.
0: Hace bueno, mucho frío, ¿verdad?
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0: Hoy te preguntamos en qué grupo raro estabas y qué hacían en ese grupo raro. Eso no está en grupos que dicen, qué raros, ¿verdad?
2: Bueno, por acá nos escribe Lucía, dice, buenos días, chicos, me encantan. Tenía que decirse y se dijo. Qué linda, Lucía. El grupo más raro en el que estuve fue la junta directiva del aula de
0: está.
2: Mis hijas.
0: Eso es un grupo muy raro.
2: ¡Qué horror!
0: Las juntas directivas de las escuelas.
2: ¿Qué señoras esas de terror fue aquello? Ahogadas en un vaso con agua.
0: Yo a veces digo, o tiene mucho tiempo libre, lo cual uno agradece que se hagan cargo de la junta directiva. Dice, gracias, porque bueno, los papás están ocupados y hay alguien que dice, yo soy ocupada y además me voy a hacer cargo de esto. Pero a veces discuten por tanta tontería que uno dice, creo que tienen demasiado tiempo libre. Porque es una cosa de, bueno, hola, ¿cómo están? Queridos memitas y pepitas, porque ya no pueden ser seres normales y padres de familia.
2: Tienen que ponerles en hitos.
0: Pepitas y memitas. Bueno, para el show de talentos, ¿verdad? Que va a ser con temática de Michael Jackson. Entonces, yo lo que quería es que, bueno, pensaba en este video de la canción de la Tierra. Entonces, para que hayamos vestido de animales. Muchas gracias.
2: Rodri,
0: ¿qué? Entonces tiene que ser mamá necia.
2: Bueno, buenas, una pregunta. Y tiene que ser Michael Jackson, porque recuerden las referencias que tenía ese artista, ¿verdad?
0: Bueno, yo quiero decir que es que a mi hija le gustaría ir de pingüino. Es porque tiene un traje de pingüino, está bien. Ya mi hijo dijo que él quiere ser Michael Jackson. Ay, qué pena, es que yo lo pedí primero.
2: Ay, vieran, bueno, que es que yo tengo una sobrina que está en un colegio privado.
0: Ajá.
2: Y ahí vieras que hicieron totalmente algo diferente. Ellos buscaron más bien que fuera como una actividad artística más como en grupo, no tan individual. No sé si les paso algunos videos para que vean la presentación de mi sobrina. Bailando como abeja.
0: Mi sobrina se puede ofrecer a ella hacer la coreografía. No, qué pena, es que yo ya, verás que es que mi hija va a clases con un coreógrafo y él podría hacernos la coreografía, ¿verdad?
2: Uh-huh.
0: Y otra por ahí.
2: Ya que tocas el tema de la coreografía, Rodri, ¿qué me decís de la gente que se mete en esos grupos? Como decís vos, hay gente de muy buena voluntad, con muy buenas intenciones, sí, que trata de organizar y de ayudar y ser un refuerzo para
0: sí, pero también hay gente que lo que necesita es tener el poder, acomodar el lugar y...
2: Sí, pero pues, yo voy más allá, ¿sabes? Rodri, ¿qué me decís de la gente que se mete en esos grupos porque quieren montar un negocio? Ejemplo, lo que decís de Michael Jackson.
0: Ajá,
2: yo tengo una amiga que ya hace los disfraces a la medida. Es más, este es el número.
0: Entonces, sí, uno dice, bueno, me facilita. Y es la hermana.
2: Sí. Entonces hay gente que se mete en eso, es porque le están viendo
0: totalmente
2: el asunto de negocio.
0: Y así se han embollado, perdón por la frase, aturuzado a más de uno porque de repente, es que mi cuñado tiene un salón de eventos.
2: Vamos a hacer,
0: te hacen el salón de eventos, pero les queda mal, no sé qué, no sé cuál. Sí, sí. A ver, yo entiendo que es buena intención, pero a veces sí es porque...
2: Negocio.
0: Más de un colegio dice, ese año vamos a cambiar la camisa. Y uno, ¿otra vez? Sí, entonces, para que vayan a tomarse las medidas y después nos da cuenta que es que la cuñada de la directora del colegio. Y ya, qué linda. Entonces todos los años necesita estar cambiando... ¿Uniforme?
2: Sí, sí, sí.
0: Porque es que no es este, no es el tono. Vean, ahora el tono va a ser así, yo lo veo igual.
2: Esta es la calidad de tela que el grupo decidió, sí, que es el que va...
0: ¡Qué chichas!
2: El mejor que se va a utilizar. Y el grupo solo eran dos personas.
0: Sí. El grupo,
2: Bueno, Jonathan nos envió un audio. Jonathan. Escuchamos a Jonathan.
3: Hola, Ross. Esta es mi historia de estar en un grupo donde pasan cosas extrañas. Nos reuníamos 15 manudos. La primera cosa extraña. 15 manudos reunidos para sufrir juntos. Okay. Y después alguien introdujo que había un dios del fútbol, pero un dios con D minúscula, ¿verdad?
0: Ajá.
3: Que Maradona. Se llamaba Macumba.
0: Macumba. Así
3: entonces
0: Macumba.
3: Todos teníamos que no ofender al dios Macumba. ¿Cómo podíamos ofender al dios Macumba?
0: ¿Cómo se ofende
3: pues Macumba? Decíamos que si celebrábamos el gol antes que el árbitro pusiera la bola en el centro y dijeran que el juego continuaba, pasaba en la repetición una mariposa y desviaba la bola y no era gol. Llegamos
0: también,
3: a tal estupidez y lo que era de creernos lo que empezó
2: lo que
3: como
2: hemos
3: un
2: llegado,
0: no se le da el gol porque
3: Macumba todo lo ofendía, que si contestabas un mensaje mientras estabas viendo el partido,
0: es cierto,
3: perdíamos
0: es
3: el
0: cierto,
3: partido.
0: A Macumba le ofende,
3: si alguien hablaba de otro tema que no fuera del partido, ajá, se perdía el
0: verdad,
3: partido.
0: Es
3: y
0: verdad,
3: es
0: verdad.
2: Todo eso.
3: Tantas cosas que, mira, después llegábamos y teníamos que entregar el celular y dejarlo en una mesa. Nadie podía usar el celular. Teníamos que llegar con la camiseta, porque si alguien se atrevía a no llegar con la camiseta, ajá, de la liga, perdíamos el partido.
0: Fue alguien ofendió a Macumba y por eso les ha ido mal a la liga.
3: De que un día íbamos en el carro, mis cuatro hijos y yo, y íbamos para esa reunión, y se voltea la más chiquitilla y me dice: papi, vamos para la casa de ese Macumba que no me deja usar mi tablet.
0: ¡Oh! ¿Sí? El Macumba raro.
3: ¿Por qué? Porque yo no quiero ir, yo quiero.
0: ¿Quién quiere ir?
3: No quiero estar ahí. Y yo, me entró algo. Y dije yo,
0: soy una secta.
3: Esto está loco.
0: Sí, sí.
3: Y así llegué y salí de ese grupo de los 15 manudos
0: tal
3: que apoyábamos,
0: qué miedo,
3: pero que estábamos enfermándonos. Espero que esta historia les haya gustado, pero como les repito, tengan cuidado.
0: Tengan cuidado,
3: diga. Si Macumba con D minúscula se enoja.
0: Se enoja,
3: y
0: ¿no?
3: Hace
0: sí
3: que tu equipo pierda.
0: Por eso la liga le va tan mal.
3: Que metió la mano para que la CL no fuera.
0: Oh, sí, por ofender a Macumba.
3: Saludos.
0: Bueno, Jonathan, qué dicha que, no, que te saliste de esa secta rara.
2: Sí,
0: de hecho, que dicen, qué buena mota la de esa gente.
2: Que la FIFA, dice que la FIFA está poniendo atención a esas nuevas. Porque le podría aplicar algunas de esas nuevas disposiciones del dios Macumba.
0: Del dios Macumba, dice.
2: Gracias a Jonathan ahí por el.
0: Aquí la gente es impactadísima, dice. Del grupo del Macumba. Pero sobre todo, papi, por favor, ya no vayas más allá. Hazlo por mí, papi. Ya no volvamos donde Macumba. Bueno, vamos a una pausa y ya venimos donde Melania.
1: Sí.
0: No Macumba, pero. Cuidado, a ver, Mela.
2: La diosa de la nutrición.
0: No, pero además de una. Se está haciendo una secta porque uno de repente viene acá a traer otros invitados y rápido llaman a Mela. Cuando viene Melo.
1: Ajá.
0: A ver, empieza. ¡Mela!
2: Pero no ha vuelto a venir, Melo.
0: Esa gente.
2: Melo no ha vuelto a venir porque seguro anda ya en conferencias.
1: Estos ojos, ¿verdad?, no solamente son grandes, no, tengo muchos ojos.
2: A Melo lo nombraron algo de alimentación de la FIFA ahora para el mundial.
0: Ah, ¿verdad?
1: A Melo, wow.
0: Sí, la secta de Mela, creo Tomás Sorosí.
2: Creo que va con República Checa.
0: Los Sorosís.
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0: solo ves el destino que llega a sonar esa canción. Aquí entra en programación, ¿no es?
1: Qué buena canción
2: no
1: esa.
2: Sería. Qué casualidad, ¿verdad? Que sonara tan bien.
0: Cosas de la vida, ¿verdad?
2: De pronto me cubrió un manto así, Rodri, en sí.
0: Un manto estelar.
2: Un manto estelar. Y yo voy a poner esa canción.
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2: Son las 9:11. 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
0: Aquí está Mela, nuestra amiga nutricionista de consultas.
2: Nutrición.
0: Y Mela, te estaba viendo ahorita que estabas hablando de un monitor de
1: eso es de glucosa. Ajá. ¿Qué es? Ando pegado a uno ahorita.
0: ¿Y por qué? ¿Tienes problemas con el...?
1: No, vieras que, bueno, una de mis especialidades o de mis posgrados es en diabetes, cierto, en trastornos del metabolismo de los carbohidratos.
0: Trastorno y tengo muchos pacientes.
1: Nota adjunta, yo le tengo fobia a las agujas, ¿verdad? Nada más como para... Esto va a ser valioso. Entonces, yo normalmente trato no solamente de actualizarme, pero también con lo que uno puede, ¿verdad? Y facilitarle a los pacientes y qué sé yo. Y resulta y acontece que yo hace unos años había trabajado con un agente de monitor de glucosa de Abbott.
0: Sí.
1: Y entonces, súper chiva, porque en lugar de estarse uno pinchando el dedo. Que es duro, sí, para una persona con diabetes, o sea, se hacen callos, duele, es traumático estarse todos los días pinchando un montón de veces al día. Bueno, y además de todo no es tan preciso. Ajá. Como el monitor de glucosa constante. Ajá. Entonces resulta que hemos desarrollado una tecnología que viene usted en el aquí en el bracito, digamos, o en la parte más gordita. Ajá. Y como con un clip hace chiqui y le queda uno como un chinche, digamos.
0: Le queda como grandote. Pegado. Sí, lo he visto.
1: Ajá, y le queda ahí pegado en el brazo y ese chinchito, ¿verdad? O ese sensor le manda la información vía Bluetooth al glucómetro, donde, ajá, antes se ponía la sangre. Entonces ahora el glucómetro se comunica directamente con el aparato, no hay que estarse pinchando todos los días. Y usted cada vez que quiere ver en cuánto está el azúcar, acerca el glucómetro al sensor y le dicen cuánto tiene el azúcar, entonces okay, va monitoreando.
0: Ahora,
1: pero esto fue hace años. Ajá. Resulta que ahora hay una nueva generación.
0: Sí.
1: Y yo dije, ¿qué es esto tan maravilloso? Entonces, el monitor anterior duraba 14 días, este dura 15. El monitor anterior costaba 40 y resto de mil, este vale 25 mil para esos 15 días y no, uh-huh, necesita un dispositivo, se conecta por Bluetooth al teléfono. Y es chivísima porque hace un monitoreo constante de la glucosa, 24/7 cada minuto le va pasando al teléfono cómo está el azúcar en ese momento.
0: Se chupa la batería del teléfono, eso sí.
1: Ay, no.
0: ¿Así?
1: No, pues nada que ver.
0: Digamos, tiene uno conectado. El porque vos andás el reloj.
1: ¿El anillo?
0: El anillo. ¿Ese anillo qué es?
1: Es un anillo inteligente.
0: Ajá.
1: Es para ver los biomarcadores.
0: Dígame.
1: Logaritmo de... Ajá.
0: ¿Es para qué?
1: El anillo biomarcador es para... Funciona como los relojes inteligentes, ¿verdad? Entonces ve los biomarcadores. Entonces ve la temperatura, la frecuencia cardíaca, el estrés, cómo está el sueño, los cambios en las partes hormonales. De todo, o sea, a mí de absolutamente todo, me encanta. Varias cosas y no me mata el teléfono.
0: Volvamos, no, también.
2: Me interesa lo del sueño.
0: Me sorprende porque tu teléfono es de esos que la batería es... Pero no me quita cargar.
1: Me monto en el carro, se agarra el carro.
0: Sí. Ok, bueno, volvemos al monitor este. Bueno, ok, dura entonces un día más, pero lo importante no es porque un día más no me parece la gran cosa. Es que vale menos, pero que...
1: Para mí es súper valioso. O sea, que él va monitoreando. Uh-huh. Digamos, por ejemplo, yo hoy en la madrugada me sonó la alarma.
0: Sí.
1: Que él tiene una alarma.
0: Sí.
1: Entonces me dice mi esposo, ¿qué es ese, montón de mensajes?
0: ¡Déjame!
1: Exacto, él voy yo a ver.
0: ¿Y el intenso?
1: Era el glucómetro este.
0: ¿De intenso?
1: Era que me está midiendo el azúcar y se me bajó un poco el azúcar como a las 3 de la mañana. Entonces, uno puede ver esas tendencias, ver si amerita revisar, si es que pasó algo, si comí algo. Entonces, uno aprende mucho de la alimentación. Otra cosa que tiene que me encanta, que estoy como loca, es que los pacientes que se han comprado este, me pasan el link, quedamos unidos, y entonces yo puedo ver el azúcar de los pacientes en tiempo real.
0: En tiempo real.
1: Y me manda una alerta. Por ejemplo, hace poquito, cuando yo venía para acá, me mandó una alerta de que fulanita de tal está con una hiperglicemia. Entonces ya yo sé que a ella se le subió el azúcar. Okay. Entonces lo podemos conversar. Es mil veces mejor.
0: Me parece muy interesante. No, que chiva, porque me parece una súper herramienta. Ahora lo que quiero preguntar es, bueno, vos lo estás usando porque lo estás probando por vos misma.
1: Sí, para probarlo para la, desde la incomodidad, si es incómodo. Y para saber además, cómo, algo que me aguante, mi ritmo de vida, ajá. Entonces, como que dura, ¿verdad?
0: Okay, bueno, como para tener información de primera mano.
1: Para los pacientes, ajá, les
0: puedo aconsejar. Eso te decía, ¿para quién es? Porque es que de repente alguien dice, uy, yo quiero eso. Porque, a ver, porque me parece interesante, si usted es diabético, como decís, tiene trastorno del
1: metabolismo de los carbohidratos.
0: O bueno, y tal vez es deportista y le interesa.
1: Sí, es interesante.
0: Pero es que lo que me pregunta es, tipo, de repente mi tía loca, ¿verdad? Que vive de repente dice, ahora quiero andar con, bueno, tráeme el azúcar todo el día, y entonces, y eso empieza a generar un trastorno alimenticio, claro, porque se me sube el azúcar, mejor no como arroz. Exactamente, es que sube últimamente. Antes
1: sí, está muy de moda.
0: ¿Cómo se utiliza una cosa de estas sanamente?
1: Digamos, creo que lo primero es ¿por qué lo quiero usar?
0: Ajá, ¿por qué? Okay.
1: ¿Verdad? Bueno, porque tengo un trastorno en el metabolismo de los carbohidratos, resistencia a la insulina, tengo quistes en los ovarios, tengo prediabetes, diabetes, resistencia a la insulina, no sé, o sea, cualquiera de esos, ¿verdad? Tengo sobrepeso, o por ejemplo, como dijiste, bueno, soy deportista y puede ser que tengo algún, porque deportistas que tengan un tema con los carbohidratos también, que es como mucho lo que he estado usando ahorita. O personas que quieran nada más aprender un poco más de su cuerpo. Uh-huh. Ahora, esto es muy importante. No es para estresarse. Ustedes van a ver picos. Es normal.
0: Es normal.
1: Si yo vengo y me como una fruta, yo voy a ver que mi azúcar sube. Y me tragué la fruta, digerí la fruta, absorbí la fruta.
0: Eso es normal.
1: Es el proceso normal de los azúcares de la fruta a través de mi cuerpo. Y en un cuerpo sano, y esto es muy importante, en un cuerpo sano ustedes van a ver un pico de azúcar y después va a ver donde el cuerpo lo regula, porque para eso está el páncreas, para eso está el hígado, o sea, para eso tenemos nuestros órganos funcionando bien.
0: Bueno, también creo que eso ayuda a que veamos, hey, vea cómo el mismo cuerpo regula.
1: Por supuesto, no es que cuerpito más caché. Y usted puede aprender otras cosas, por ejemplo, cómo afecta el licor el cuerpo, cómo afecta el estrés el cuerpo, el azúcar, que es lo que mide este dispositivo, cómo afecta la falta de sueño el azúcar. Entonces es como algo muy, muy bonito. Pero sí hay que saber utilizarlo y no, como dices, friquearse. Porque es normal que hagan picos. Por ejemplo, yo
0: igual,
1: te estaba contando, hice entrenamiento. Yo fui a entrenar en ayunas. O sea, llegué sin haber comido nada, fui a entrenar en ayunas. Y estaba dándole, y ya como a la mitad del entreno se me subió el azúcar. Obviamente, no ve que el cuerpo tiene que degradar como sus reservas de energía.
0: Claro.
1: Y termina siendo azúcar en sangre. Entonces no me voy a, se me subió el azúcar y no he comido nada, estoy mal. No. Veamos ese dato, maravillémonos de la belleza de cuerpo que tenemos y elijamos mejor.
0: Igual también es normal que el azúcar se baje.
1: Es normal que la azúcar
0: se baje.
1: ¿Sabes
0: qué me decís? ¿Hasta la mañana?
1: Nota aclaratoria. Lo que pasa es que ya me ha pasado dos veces desde que... Y son cosas que uno aprende. Uno las lee en los libros de química y de bioquímica. Entonces sí, pero como que lo obvia. Entonces yo anoche me tomé un traguito de vodka.
0: Ajá.
1: Y el licor metaboliza muy diferente el azúcar. Entonces hay mucha gente que hace hipoglicemia con el azúcar. Parte del hambre que les da y las monchis y no sé qué. Hipoglicemias.
0: Okay.
1: Entonces yo me tomé un traguito de... Dije, ya cené temprano y me tomé ese traguito de vodka. Y fue pucha, se me bajó el azúcar a las 3 de la mañana.
0: Ok.
1: Como a 65. Pero uno aprende.
0: Pero eso te iba a decir, sí, pero uno...
1: Mi cuerpo lo volvió a subir.
0: Vos sabés de estas cosas porque has estudiado. Yo me pongo un aparato de estos y no sé nada, puedo malinterpretar todo eso.
1: Tienes que hacerlo de la mano de tu nutri.
0: Eso te iba a decir, por ejemplo, vos ahorita tenés en la aplicación...
1: Aquí estoy estoqueando
0: a tus pacientes que tienen eso. Te sirve para cuando se den la consulta, decir, sí, mira, estoy viendo que tu cuerpo reacciona así.
1: Yo
0: así.
1: Los voy viendo en tiempo real. O sea,
0: entonces,
1: sería
0: la mejor forma,
1: sería
0: así, con la nutri y que ella me acompañe en mi...
1: Yo estoy fascinada.
0: Pues que, insisto, si me lo pongo de repente y yo no tengo ninguna necesidad de nada...
1: Se va a friquear, se va a asustar.
0: Claro.
1: No, de hecho, gracias por mencionarlo. Me pasó con un paciente que ellos tienen diabetes, estábamos conversando de esto y me dicen, uy, no, porque la prima mía lo usó, era con su papá. Bueno, esto no recuerdo, con un familiar, pero lo que pasó fue que la caja nada más le dio el sensor... No educó bien al paciente, entonces como a cada rato le sonaba, porque mandan alertas.
0: Ajá.
1: A cada rato le sonaba, en lugar de enseñarle cómo usarlo, se estresó, se asustó.
0: Y me
1: se
0: lo
1: probaba con el micrómetro de dedo, el micrómetro de dedo lo calmaba.
0: Ajá.
1: Entonces dijo, no, esta carajada no sirve, pum, se la quitó.
0: Sí.
1: Porque lo está usando sin un apoyo.
0: Sí. Ajá,
1: y es una persona que sí va a tener picos.
0: Sí.
1: Pues, como que contenerla emocionalmente. Pero, o sea, bien llevado es un chuzo esto de los glucómetros.
0: Ya tenemos que irnos a corte, pero nada más que ahora que dijiste sobrepeso, es que también como que me genera un poco esta preocupación, porque si la persona con sobrepeso ya tiene este montón de...
1: Con un sobrepeso importante, porque la grasa... Porque es un tejido vivo y la grasa como tejido vivo también da órdenes hormonales. Entonces podrían haber cambios en el metabolismo de los carbohidratos, que eso también se evidencia con exámenes de sangre, ¿verdad? E igual, antes de que vayan a invertir en comprarse un aparatico de 25,000 colones, usen esa platica para hacer los exámenes de sangre, veamos cómo estamos y priorizamos.
2: Ajá, en orden del
1: correcto,
2: proceso.
1: Correcto, exacto. Pero si en algún momento están dentro de ese cuadro de personas, ¿verdad? Creo que es un dispositivo espectacular. Yo estoy pero fascinada.
0: Bueno, yo lo que diría como consejo, si van a tener a su Nutri que los esté observando.
1: O el médico.
0: O el médico, no se pongan paranoicos y uy, no, a no se dar cuenta que me comí un postre.
1: Sí, no, busquen a alguien que no les satanice los alimentos,
0: por favor,
1: sino que puedan aprender juntos sobre su estilo de vida, sobre su alimentación.
0: Y qué bueno que la tecnología tiene estas cosas de que nos da información en tiempo real.
1: Wow, yo estoy como loca.
0: Me parece muy bien, nada más.
1: Estoy como viendo así como un partido de fútbol ahorita y yo, wow, ve cómo está.
2: Justo eso le estaba diciendo a Rodri ayer.
0: La otra semana, si podíamos hablar, por ejemplo, porque también la gente usa mucho ChatGPT y ese tipo de cosas. Y sé que no van a dejar de serlo, pero ¿cómo preguntarle entonces a ChatGPT? Ya que lo usan, ¿cómo manejamos esa información?
1: Ajá, así como no dispararse en el pie.
0: Exactamente, lo mismo. Entonces, con este aparato, úsenlo bien.
1: Sí, la información es tan útil como uno la pueda aprovechar. O sea, si no se vuelve súper peligrosa.
0: Exacto.
1: Yo le digo a los pacientes, me dicen, me peso siempre y yo, ¿y usted cómo se lleva con ese número? Porque si usted no se lleva con el peso de la balanza, don't do it. O sea, déjelo descansar. Sí. Mejor enfoquémonos en otros indicadores.
0: Como el del frío, que nos dice que ya hay que ir al corte comercial.
1: Quiero un café montaña.
2: Ya venimos con preguntas. A 21 grados estamos acá.
0: Ay, juepucha, si miras con el frío.
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0: Sunrise de Simply Red. Forever. Qué buena canción. Que son esas canciones que quiero para este clima, así que me maticen. Como me matizaría estar en ese momento haciendo un ride en moto, porque andar en moto sí que lo relaja uno, sí que le da otra perspectiva a veces de la vida. Usted dice, estoy estresado, saca la moto y usted vuelve siendo otra persona. Usted viene como con las ideas más claras, con la vida más bonita.
1: Se despeja, todo, Rodri,
0: totalmente.
1: Se despeja.
0: Bueno, pero entonces, para que usted no diga, sí, Rodrigo me recomendó, si me dejó botar el perol este, ¿para qué se compró ese perol? Como si una Yamaha, una moto bien, una moto que va a ser para toda la vida. 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
0: Melania Chebo de Consultas Nutrición. No olvides llamar. Saque su cita, ¿verdad? Porque yo esta sección me gusta mucho que manden sus cosas. Pero hay gente que manda todos los martes y solo pasa un escribo y digo, no, Willa, ya. 8837-5398. Solo que necesitas ir donde la nutri. Yo le veo pinta que hay gente que agarra y dice, claro, porque todas las semanas mandan una consulta tan diferente que yo digo, estas son las nutri del barrio. Y ella dice, tranqui, mándeme las consultas. No, yo ya, se las mando a Mela.
1: Ya casi tiene un local.
0: O sea, ya casi, sí. Consulta nutrición con ese.
1: Consulta nutrición mini.
3: ¿Verdad?
0: Nutrición,
3: sí. Concepto, sí.
0: Sí, con el concepto, algo así. A ver, recuerden que esta sección es pues un servicio, ¿verdad?, de la radio, pero no sustituye una consulta nutricional, por favor.
4: O con el médico, por favor. Médico. Sí, siempre sí, consulten, sí. Pregunten.
1: Bueno, sí, vamos con la primera consulta. Dice, chiquillos, tengo una consulta para Mela. Mela, ¿conoces algún terapeuta nutricional para atender a una niña de 2 años? Come muy selectivamente, cosas poco saludables. No sé, tal vez puede ser el tema con las texturas y lo que le dan lo escupe. Lo que le dan de comida lo escupe.
4: Ok, sí.
1: Va a ver si vuelve a escupir.
4: Vamos a ver, en mi consultorio, en mi clínica, sí. Somos dos a las que nos encantan los niños. Yo ahorita no tengo campito para verle pronto, pero Leslie, que Rodri, yo creo que tú la conoces,
0: Leslie. ¿No?
4: Bueno, tengo otra de las nutres que ella es especialista en pediatría. Es tan linda, Leslie, y es como una chiquita, o sea, ella juega, brinca, de todo. Entonces,
1: de que llame entonces al
0: 8837-5398 de consultas nutrición.
4: Y que pregunte por Leslie.
1: Por Leslie.
0: Uh-huh. Okay. Leslie, bien. Tengo una consulta, Mela. Antes hacía el ayuno intermitente dejando de comer a las 6 de la tarde y desayunaba al día siguiente tipo 10 de la mañana. Pero ahora por trabajo estoy dejando de comer a las 4 de la tarde y desayunando a las 8 de la mañana. ¿Es igual de efectivo hacerlo así?
4: Súper.
0: ¿Cómo pueden dejar de comer a las 4 de la tarde? Bueno, y mientras usted sea feliz.
4: Bueno, el cuerpo se acostumbra. Si uno también le da al cuerpo algo clave, lo que siempre conversamos, darle al cuerpo lo que él necesita.
0: Alegría, Macarena.
4: Exacto. Usted baila eso hasta que se duerme y ya después. No, ya en serio, si uno le da al cuerpo lo que él necesita a nivel de nutrientes y de todo, o sea, él debería, si uno escucha las señales de apetito, de estar tranquilo. Y después de las 5 o 6 de la tarde, nosotros reducimos mucho nuestra cantidad de enzimas digestivas, o sea, literalmente sí cambia mucho la,

0: Mela, ¿qué opina? A ver, esa es otra, ¿verdad? Que me pasaron un pan que es extra proteína y lo compré. ¿Y si es extra proteína o es un pan más?
1: Ve, no sé cuál es el pan que le pasaron.
2: Sí, espérate que ando buscando la imagen.
1: Pero en general, de lo que yo he visto en diferentes tipos de productos.
0: Vas a andar mucho viendo cosas del mercado.
1: Llámelo que sea, avena, leches, no todas, pero algunas.
0: Bueno, no sé si... No, dice, excelente fuente de proteína. Es el pan integral.
2: Pan integral clásico.
0: ¿Qué es que ahora está ganando este
1: okay, ride, sí, ¿verdad? Hay una locura con respecto a la proteína. Obviamente hay que entender que hay una industria que mete mucha plata para que eso se siga moviendo y que siga calentando la hoguera, ¿verdad?
0: Esa es la extra proteína, yo creo que viene con queso.
1: Ya la gente automáticamente piensa, si tiene proteína es bueno, ¿verdad? Sí. O el exceso de proteína, sí, todo bien, ¿verdad? En general, lo que dice en el supermercado, extra proteína trae poquita proteína.
0: Que ni siquiera dice eso, nada más dice excelente fuente de proteína. O sea, ajá, como
1: proteína
0: un agregado.
1: En grande.
0: Ajá. En grande, no, pero gigantesco.
1: Claro, ajá.
0: Entonces,
1: excelente
0: claro, la
1: fuente de
0: proteína. La degustadora te va a decir, es extra proteína.
1: Ajá, claro, saberla, obvio. Entonces usted lee proteína. Por ahí también anda un pan comercial que dice en grandote dice masa madre y en chiquitito dice con. Entonces usted le puede poner a ese pan un poquitico.
0: Bueno, es de lo mismo. Yo estoy seguro, yo sé cuál marcas, es la misma.
1: De ahí.
0: Es la misma.
1: Entonces, de obvio, la gente, a mí me preguntan los pacientes, ¿me la vio ese nuevo pan de tal marca de masa madre?
0: No,
1: y yo.
0: La masa madre no puede ser industrial, la masa
1: no,
0: madre.
1: No,
0: es...
1: pero sí puede tener masa madre.
0: Sí,
1: ajá,
0: imagino.
1: Que esa es la clave. El pan en chiquitito.
0: Una cucharadita.
1: Entonces,
0: de masa madre le metí.
1: También por ahí anda otro pan de otra marca. Este, que es súper bronceado el pan.
0: Ajá.
1: O sea, morenito. O sea, usted lo dice, ajá, qué pan integral, más integral. Y lo que tiene es colorante. Para que sea más moreno. Usted le ve la cantidad de fibra y tiene menos fibra que el pan normal de la competencia.
2: No, no podemos demandar eso.
1: Es que de ahí es por la vista. Entonces la gente viene, dice pan integral o dice pan con multigrano, por ejemplo, y viene más moreno. Usted viene bien, pero qué suavecito que dice, es puro colorante. Me
0: sí,
1: explico. Y lo mismo pasa con la proteína. Vamos a ver, para que sea una porción entera de proteína, en la lista de intercambios tienen que ser 7 gramos de proteína el aporte.
0: O sea, pero digamos, sí, yo
1: entonces,
0: no
1: por ejemplo,
0: me como el pan y tiene más proteína.
1: Exacto. Entonces, por ejemplo, yo vengo, compro una avena y le pongo a la avena 2 gramos más de proteína, ya la avena tiene sus 5 gramos de proteína por porción. No es alto en prote, pero ahora tiene prote.
0: Ah.
1: Entonces pueden poner varias cosas, pueden poner con más proteína y ya la gente va.
0: Con más proteína, que no es un valor significativo.
1: No, puede
0: realmente
1: ser que sea como muy parecido.
0: Y además de lo que tenía antes, sí.
1: Exacto, también por Rodríguez, ahí andan lácteos que son más proteína y lo que tienen son más 3, 4 gramos de proteína. Hay otros que tienen más y son súper útiles, pero...
2: ¿Y por qué no aprovechamos nosotros ese boom de la proteína y ponemos nuevas cortinas que digan, los rorros, ahora
0: más
2: con más proteína?
0: Cierto, sí.
2: Fuente con, de proteína
0: con,
2: diaria.
0: Con el nutriente que se ponga de moda, ahora con más proteína, mañana
1: sí,
0: va a ser
1: exacto,
0: con
1: más proteína.
2: La vitamina R que necesitas en
0: ajá,
2: el día.
0: Ajá, exactamente.
1: Ajá, exacto.
0: Reproteínas.
2: Sí. Resaludables.
0: Ajá.
1: Bueno.
0: Ok, bueno, sí, es que fue pucha.
1: Entonces
0: está
1: ponle
0: un queso al pan y ya está, ahí está su proteína.
1: Es que eso es lo que yo le digo a los pacientes.
0: Pone un jamón encima, pone un huevo.
1: Esos más proteínas son útiles cuando de verdad es significativo el aporte sí, y para pacientes o personas que tienen una ingesta muy reducida. Por ejemplo, adultos mayores o gente que le cuesta la proteína en general. Y me dicen, a mí un paciente me dice que le cuesta la prote y que le gusta el yogurt. Y yo inmediatamente le meto un yogurt de esos altos en proteína, no, porque sí son altos en proteína esos yogures. Entonces son muy prácticos, ¿verdad? En el mismo potecito quedan como más llenitos. Entonces, es en poblaciones específicas, pero hay que tener ese cuidadito.
0: Sí.
1: Esa malicia indígena que
0: malicia,
1: llaman, ¿verdad?
0: Sí. Uh-huh. Bueno, vamos a una pausa y ya demos más consultas con Melania Chevo. No olvides seguir a Lo que come la Nutri y consultas, Nutrición, sí, las redes sociales de Mela.
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0: bien.
1: Estamos aquí con Mela, hablando de que todo bien, que hay que tener una relación sana con la comida, no hay que estresarse, hay que valorar nuestro cuerpo, que es maravilloso.
2: Sí, honrarlo.
1: Honrarlo, sí.
3: Bueno, más consultas para Mela. Dice Melita, ¿nos podés mencionar algunos beneficios de la rodiola para la ansiedad? Para bajar la ansiedad.
2: Mira, es que la rodiola es otro adaptógeno como el ashwagandha. Uh-huh. Tiene la ventaja que se puede usar por un poco más de tiempo. Con el ashwagandha nos recomienda descansos cada 3 meses. Uh-huh. La rodiola se puede mantener por más tiempo. La que se consigue en Costa Rica usualmente viene con vitamina B6. Ah, que cierto. Por cierto es una casa costarricense. Es fabricación costarricense, entonces ahí para apoyar a lo nacional.
1: Bien. Ok, ¿y cómo se toma?
2: Y entonces se lo puede tomar uno en la mañana o en la tarde-noche. Esta no induce al sueño, entonces no hay problema tomarla tarde. Se puede tomar en la mañana, como digo, si uno siente como que el día viene pesado emocionalmente, o si a uno lo que se le pone medio turbia es la tarde, entonces pueden tomarla por la tardecita. Esta se puede tomar de 4 a 6 meses y después también hacer un descanso.
1: Ok.
3: Melita, ¿qué se le puede dar a un adulto mayor diabético para que duerma bien y ojalá que sea natural, adulto mayor?
2: Magnesio, vieras que para los adultos mayores, además venden una proteína líquida especial para personas con diabetes y de un sabor bastante agradable, muy fácil de tomar, y venden también un multivitamínico, la marca es Gadavit.
3: Gadavit,
2: y lo venden en las farmacias. Son botellas porque son líquidas, pero en adulto mayor eso es muchísimo más fácil de tragar. Mm-hmm. Entonces, y son hechas formulaciones específicas para las deficiencias de nutrientes que tienen las personas con diabetes, en especial el adulto mayor. Entonces, yo recomendaría mucho eso. Además de magnesio para que duerma, que es formidable, Gadavit.
1: Gadavit.
2: Venden el magnesio, lo podría usar en cápsula, en polvo, suele ser más fácil, ¿verdad? Para que no se le dificulte tragar al adulto mayor, o en gomitas. Mi papá lo tengo con gomitas y él chupa y chupa la gomita hasta que se les hace, porque los dientes tampoco, pero bueno.
1: Mira, la vitamina C de más de 400 miligramos, el cuerpo lo absorbe bien. Yo tomo una de 1000 miligramos.
2: Sí, el excedente, normalmente lo que se recomienda son 500 ml al día. El excedente se excreta por la vía urinaria, la orina, nada más bastante agua.
1: Parte la de 1000 a la mitad.
2: Sí.
1: Hasta aquí 500.
2: Sí, no siempre más es mejor en multivitamínicos. Entonces hay que tener como cuidado de no pasarse de la dosis.
1: Ok.
3: Mela dice, algunas vitaminas para las mujeres que ya pasamos el cuarto piso. Ojalá esas cápsulas mágicas. Dice que viene todo en uno.
1: Comida se llama.
2: Ok, sí, muy bien.
1: Un plato,
2: Rodri,
1: balanceado, verás, sí, que tiene todo.
2: Sí, totalmente de acuerdo con Rodri. Además de la comida. Creo que para después de los 40 sí hay como algunos suplementos que yo en lo personal prefiero que más bien vayan separados, porque yo sé que es muy práctico meter todo junto, pero usualmente todo junto es más difícil de regular. Si yo quisiera aumentar la dosis de algo o reducir la dosis de algo, se vuelve muy complicado. Si mi alimentación es suficiente y balanceada, técnicamente yo no necesitaría un multivitamínico, pero puedo fortalecerla. Ahora hay gomitas, Goli tiene unas. Yo tomo unas que compro en Biosalud que son veganas y gluten free. Esas las tomo como, ¿qué será? Como 5 veces a la semana. Yo tengo más de 40 también. Lo que sí no me falta es inositol, pero eso lo tengo por aparte. Vitamina D, esa la tengo por aparte. Magnesio, cúrcuma, probióticos, creatina. Esas son como cosas que sí tengo siempre y que nunca me faltan. Electrolitos, ajá, para entrenar. También, entonces, sí, ajá, más que algo que me sea como una pastilla chiquitolina, pastilla es como chiquitina. Varias cositas ahí que, bueno, uno puede ir usando.
1: Ok. Mela, bueno, una última consulta por aquí.
3: Última consulta que nos queda aquí en el orden. Sí, sí. Dice...
1: Que si los quemadores de grasa, entre comillas, rompen el ayuno.
2: Bueno,
1: y la flora intestinal, mira cómo se la rompen también.
2: El sistema nervioso central. Depende del tipo de quemador. Técnicamente, de los que me están viniendo a la mente ahorita, no ninguno creo que rompe ayuno. Sin embargo, hay que tener demasiado cuidado porque casi siempre esos quemagrasa, ese tipo de cosas, lo que hacen es que inducen mucho a la diuresis, o sea, hacen que uno orine demasiado, entonces se podrían deshidratar.
1: Okay.
2: Pueden favorecer la defecación, o sea, podrían algunos tener un efecto laxante. Y la mayoría lo que hacen es que ponen a mil el sistema nervioso central. O sea, vienen como que con cafeína, con guaraná, con un montón de cosas que lo ponen a usted con la frecuencia cardíaca, choco, choco, choco, choco,
1: sí,
2: choco.
1: Cierto, sí.
2: Pueden hacer cuadros de hipertensión, podrían hacer un relojazo, Dios no quiera, problemas serios. Entonces a mí, yo no soy fan de los quemadores de grasa. O sea, okay, uno es el quemador de grasa. Okay. Uno oxida la grasa.
1: Ajá. Sí. Bueno, me mandaron a tomar colestiramina 2 sobres ajá, por día.
2: Ajá, 2 sobres por
1: ¿Eso
2: día.
1: ¿Eso qué es?
2: Es terminada de contármela para.
3: Dice que si lo puede combinar con
1: el Sorosí.
2: Al mismo tiempo. Uh-huh. Ah, no. No, porque recordemos, y esta pregunta es demasiado importante. Yo el Sorosí se los recomiendo mucho antes de comer, ¿verdad? Para que mejore el metabolismo de los carbohidratos, el metabolismo de las grasas, pero el Sorosí se metaboliza a nivel hepático, entonces puede hacer competencia antagónica con un montón de medicamentos. Entonces yo voy a tratar de no tomarme los medicamentos junto con el Sorosí. Y así va con un montón de cosas naturales, ¿verdad? Por ejemplo, hay gente que toma Eutirox o levotiroxina, esa tiene que tomar en el puro ayuno, se la toma primera cosa de la mañana, se tiene que esperar un buen rato, por lo menos una hora, y ya después se toma los demás medicamentos. Entonces es importante, digamos, lo mismo, si me voy a por ejemplo, pasa con otra cosa, yo voy a tomar, por ejemplo, una pastilla para la presión arterial, no sé, enalapril, por ejemplo, y acostumbro a tomármela en el desayuno con el café. El café va a ser más difícil la absorción del nutriente, del medicamento. Entonces, no se combinan con algunas cosas. Entonces, no combinamos medicamentos con Sorosí o con café o con té negro, té, porque esos normalmente hacen que uno vaya más rápido al baño y entonces no estás absorbiendo bien la medicación. Entonces, hay que tener como ese pequeño cuidado, ya como con todos los medicamentos, ¿verdad?
1: Ok, entonces en este caso, el Sorosí no te va a ayudar.
2: No, junto con medicamentos, ni Sorosí ni café, y como digo, no ni matcha, por ejemplo. Ajá.
1: Okay.
3: Listo, entonces.
1: Listo. Bueno, y vamos a poner la canción, porque esta canción la recuperó y la pidió.
3: En otro mensaje nos pusieron que si podíamos complacerlos con la canción del Sorosí.
1: Esta es la canción de la secta. Esta canción es de secta. Esta sí es de secta. Escuchen esto.
2: De mi secta.
1: Listo. Sí, totalmente. Escupo.
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3: Ahora sí.
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1: Aquí estamos, son las 9:54. 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
1: 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Hoy te preguntamos, ¿en cuál grupo raro estuviste y qué hacían en ese grupo raro?
3: Sí, un saludo para Ale Camacho.
1: Tomar sorocito,
3: un grupo de sorocito, sí, vamos a hacer uno.
1: Solo eso toman. Y empiezan a probar la molienda. Sí, vaya, pero esta. Esta tiene más amargor y esta otra menos.
2: A mí me pasó una vez que yo creo que no andaba contigo. Bueno, no me acuerdo con quién andaba con alguien ahí. Y andaba un montón de las bolsas de sorocito.
1: Ah, sí, qué miedo, si era conmigo.
2: Ajá, pero era otro paquete, entonces era transparente, se veía.
1: Y pasamos a la par, pues a un carajo, sí, pero oliendo a mota fuerte, fuerte. Y evidentemente eso, como van a pensar que somos nosotros, porque van a ver esas bolsas y nos van a agarrar como a Tiquito Vázquez. ¡Qué miedo hace!
3: Se salvaron porque no andaban en efectivo. Dice,
2: seguro eso es como la reina, no sé qué.
1: Sí. Y en aquel, y un BMW íbamos a todas llenas de bolsas de Soros, sí, qué miedo. Sí, sin miedo, sí.
3: Bueno, un saludo para Ale Camacho que nos escucha en Playa Panamá. Ahí nos envió una fotografía. Saludos, Ale, Playa Panamá, allá cerquita del Coco, bueno, dice, y Playa Hermosa.
1: Qué bonito. Sí, no entiendo por qué no queda más cerca de Playa de Panamá, pero bueno.
3: Sí, dice por acá, qué risa esa conversación. Dice, de verdad que así son los grupos de padres.
1: Las
3: de
1: que
3: terror.
1: Tuvimos hace un rato, sí.
3: Sí.
1: Siempre los grupos más raros van a ser los grupos de la escuela, dice.
3: Ok, Alejandra Brenes, pero dice, las juntas directivas de los bailes de graduación. Ay, no, la doñita, ¿sí?, que jaló con varios miles de dólares de un colegio del este desapareció, dice.
1: Desapareció, sí, agarró y cobraba y cobraba y cobraba, ¡chum! Ya me fui. Cuando estaba en el cole, el profesor de estudios sociales hizo un círculo de lectores y llamó a leer. El problema es que muchos compañeros solo compraron los libros para justificar las ausencias.
3: Ah.
1: ¡Qué chicha! En ese círculo de lectores conocí a don José León Sánchez. ¡Ah, guau! Wow. Y llegó una compañía de teatro que puso en escena crónicas de una muerte anunciada. ¡Uy, qué chiva!
3: Sí, le saqué provecho, dice. Ay, Laura.
1: Ve, ella sí. Sí, pero sí, ¿qué sí. cole era? Entonces, ¿y qué piensan del libro? ¿Qué es la...? Nadie. Alguien que, no sé, que les parece el personaje.
3: Algo, sí. La portada, por lo menos. El precio. Buenos días, Rorros. La tía de mi esposa está en un grupo que es una secta china, dice, que tiene que estar conectada todo el día en oraciones y charlas extrañas.
1: Ay, yo creo que son más bien coreanos.
3: Y si
1: sabes,
3: no se conecta, después le pegan unas gritadas. Un día le pidieron que enviara su firma en una foto y fotos de la cédula también. Y le pregunta a mi esposa, ¿verdad que eso está raro?
1: No, hombre.
3: Lo peor es que ya había enviado todo. O sea, ya lo había enviado, empezó a cuestionarse si eso estaba raro.
1: Daisy, yo una vez era productor de un programa, ¿verdad?, de cocina que estaba haciendo. Y entonces grabé un estudio de esta secta coreana que quedaba en Moravia. Y es de esta gente que se casa así como que matrimonios colectivos y todo. Sí. Y uno, ay, madre, qué loquera. Que en Corea son dioses, ¿eh? Carajo, ¿verdad?
3: Sí.
1: No, o sea, grupos raros. Es que si lo digo, me matan. Porque una vez comenté, toda esta gente de que sigue una madre, que todo bien, que la madre es buena nota, pero es que en persona, pero la verdad es que hablan su micrófono, sí, tan hijo pucha. Que entonces son estos grupos conspiranoicos, que sí, entonces sí, el nuevo orden mundial. Entonces a mí lo que me estresa es que cada vez que se pone algo, fulanita siempre nos dice que tenemos que aprender a pensar por nosotros mismos. Pero siempre, siempre dicen que fulanita nos dice, papi, si usted va a pensar por usted mismo, no necesita repetir que fulanita le dice. Además, nadie piensa por sí mismo. Todos los discursos, todo lo que aprendemos viene de algún lado. Uno lo cuestiona, lo revisa, lo todo, pero nadie piensa desde el cosmos ahí, ¿verdad? En una nebulosa de no prejuicios. Todos tenemos prejuicios y sesgos cognitivos, ¿verdad? Pero tenemos que pensar por nosotros mismos, que es lo que siempre nos recomienda fulanita. Y no, sí. Que siempre eso es, yo investigué. Y el yo investigué es, me metí a leer tonteras en TikTok.
3: Otro mensaje.
1: Gente rara. Grupos raros. Teníamos un, en nuestra juventud, éramos de La Juela y de ahí, de La Ceiba. El grupo se llamaba Pueblo Culto. Uh-huh. Ese era amigos y familiares y nos dedicamos pues a leer a los clásicos de la a jugar fútbol 5, cancha abierta. Me encanta Pueblo Culto y solo era de fútbol. Todos los viernes hacíamos algo bonito, nos reuníamos a 10 de la noche y organizamos un campeonato de FIFA y nos daban las 4, las 5 de la mañana hasta que salió un campeón, juepucha,
3: que se llamaba por 44. Uno de esos miembros es un familiar que se llama Alberto Cuadra, que hoy día es periodista. Y era muy bonito, todavía existe. Oye, qué bonito, el grupo de qué WhatsApp, bonito. Dice.
1: Ah, es Pueblo Oculto. O Pueblo Culto.
3: No sé, Pueblo Culto.
1: Bueno, se llamaba Pueblo Culto y ¿qué hacían? Leer libros de filosofía y de ciencia. No, es solo. Era Pueblo Oculto.
3: Debe ser
1: o
3: eso.
1: O era Pueblo Culto.
3: Sí, sí, sí. Bueno, ya nos vamos.
1: ¿A quién
3: vamos?
1: Se lo van a volar?
3: No sé a quién se le van a volar.
1: Esa misma. Madre, pero son, una vez yo puse una barra y me querían matar. Entonces yo, sí. Madre, pero te quiere decir, Willas.
3: Un saludo para...
1: Si
3: para,
1: yo estoy con la madre compartido en todos lados, todo bien.
3: Para Gabriela, que nos escuchan a La Juelita. Juancito Robles en Cartago. Bueno, venía para San José, Juancito, dice.
1: Están preparando la sopa de hoy aquí, qué rico.
3: Y por acá nos dicen que están preparando ya para la olla de carne. Bueno, espero que no le echen camote.
1: El grupo raro en el que estuve a los 15 años nos hicieron ir a un curso de castidad y nos obligaron a todos, porque eso fue obligado, bueno, presionaron al grupo, a firmar un pacto de castidad y andar un anillo de castidad. Yo a los 15 años...
2: ¡Ay, no!
1: Ni manoseame en paz pude sin culpa.
3: Por la castidad.
1: No, entonces yo no lo hacía porque me sentía culpable. Claro. La primera vez que ya mis hermanos no podían más, era como ¡ya! Yo me empecé a dar fajazos en la espalda.
2: Ay, no.
1: Porque estaba pecando por haberme seguido las órdenes de mis hormonas que me decían, necesitamos sacar esto. Y yo quitándome el anillo para...
3: Sí, tal vez no, quitar el anillo no era tanta la
1: multa. No, mira, es que terrible, en serio. Ay, no era tanta la multa. Sí. Pues, madre, ¿cómo la van a poner unos 15 años? No. Todos acá, todos eran adultos, excepto yo. Usted va a firmar también su pacto de castidad, ¿no? Yo. No, y no va a hacer nada hasta el matrimonio. Ahí viene quién fue papá a los 21. Y no se había casado.
3: ¿Ves?
1: Eso es lo que pasa. Si me hubieran dejado.
3: Seguiste el proceso.
1: Para desearme más sin remordimiento. A ver.
3: Bueno, nos vamos. Que tengan bonito martes. Chaito, Mela.
2: Bye.
3: Y mañana regresamos a las 7 y 30 y algo.
1: Yo aquí. Qué rico, pero qué mal me siento. Pasar gente rara.
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Hola, hola, muy buenos días. ¿Cómo estás? Qué gusto saludarte y acompañarte en esta linda mañana de martes. Hoy martes 9 de junio, acá en 94.7. ¿Cómo vas? Espero que todo esté de lo mejor y que estés preparado, preparada para disfrutar de este ratito que estará cargado de música, de historia, de algunos datos curiosos y bueno, de todo un poquito, porque hoy además voy a estarles contando algunas curiosidades, pues detrás de muchas canciones que no sabemos todo lo que hay por ahí. Así que bueno, hoy tengo mucho que contarte. Si vos vas en tu carro, si estás en la oficina, en la casa o bueno, o simplemente haciendo esa pausita en tu día, quédate por aquí porque vamos a pasarla súper, súper bien. Yo soy Jen y durante este rato pues vamos a disfrutar muchísimo. Así que quédate con nosotros, hacenos tu reporte y disfruta de nuestra programación.

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Estamos disfrutando de tu música favorita acá en 94.7, gracias a los que comienzan a hacer sus reportes y también a solicitar sus canciones favoritas. Definitivamente hay canciones que no necesitan una presentación así como que muy larga, porque apenas empiezan, pues ya sabemos cuál es esa canción. Y creo que ese es el caso del tema de The Police, Every Breath You Take. Un tema que, aunque muchas veces se ha percibido como una canción romántica, pues en realidad tiene un tono mucho más oscuro y bastante obsesivo en su letra, y quizá por eso mismo sigue generando conversación tantos años después. Esta canción en los Grammy de 1984 ganó el premio a Canción del Año, y eso, pues bueno, dice muchísimo de este tema, que no solo fue un éxito radial, sino que también fue reconocida por la industria como una composición fuerte, memorable, distinta, y de ahí que ganara este premio. Lo interesante es que Every Breath You Take tiene como que una elegancia muy particular. No necesita así como explotar, no corre esa canción, sino que más bien, no sé, es como que hipnotiza. No sé si vos sentís eso, es casi como que contenida, y aún así se convirtió en una de las canciones más reconocidas de los años 80. Así que bueno, a veces un clásico o un éxito no es el que grita más fuerte, sino el que se queda dando vueltas en la cabeza para siempre, que creo yo que es el caso de The Police con esa canción que disfrutamos a continuación. Se llama Every Breath You Take.

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Esta canción a mí siempre me pone así de súper buen humor, me carga de energía. Y bueno, para cuando esta canción estaba ya convertida en todo un éxito, George Michael, pues bueno, ya era una estrella cuando era parte de Wham. Pero cuando lanzó su carrera como solista, demostró que tenía pues muchísimo más por decir, porque su álbum Faith marcó definitivamente una etapa súper decisiva. Fue un disco donde se atrevió a explorar muchas cosas y mezcló pop, soul, funk, R&B, pero sobre todo mostró a un artista tomando control de su sonido, de su imagen, y fue, bueno, pues todo un éxito. De hecho, la Academia de la Grabación ha dicho que Faith es uno de los álbumes más importantes de la época. De hecho, ganó el Grammy a Álbum del Año, y además también de ese disco salieron varios número uno para George Michael, entre ellos Faith, también One More Try, Monkey. Fue un disco que realmente le fue súper bien, y ese salto de estrella pop a ya un artista como que más completo no siempre es tan fácil, pero definitivamente George Michael lo hizo con estilo, con canciones memorables y con una identidad súper, súper, súper clara, súper diferente. Y esa es una de las razones, creo yo, por las que su música sigue funcionando también, porque suena elegante, pero suena como que, no sé, como que honesta, tiene ritmo, tiene emoción, tiene muchísima personalidad. Y una de mis favoritas, y de todo el mundo definitivamente, es esta que disfrutamos a continuación. Se llama Faith, George Michael, acá en 94.7.

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Y vamos ya casi cerrando esta hora de programación y seguimos disfrutando de la música y de algunas historias o algunos datos que hay detrás de esas canciones que se han convertido en algunas muy emblemáticas. Y algunas también han tenido particularidades. Por ejemplo, una de las tendencias en los últimos años, y bueno, no es una novedad, pero en los últimos años es como un poco más fuerte, pero desde siempre ha habido colaboraciones que de pronto podríamos pensar que son como, no sé, como más bien como improbables. Pero cuando suenan, decimos, wow. No sabíamos que necesitábamos esa colaboración. Y yo creo que una de esas fue una de las más exitosas de finales de los 90, el tema Smooth de Santana junto a Rob Thomas. Porque por un lado está Carlos Santana, una leyenda de la guitarra latina, del rock, y por otro Rob Thomas, quien era la voz de Matchbox 20, con una como sensibilidad pop muy de esa época. Y bueno, el resultado al juntarlos fue realmente explosivo. En los Grammys del año 2000, Smooth ganó grabación del año y canción del año, y además el álbum Supernatural de Santana ganó el álbum del año también. O sea, fue un año realmente maravilloso. Lo interesante, una de las cosas interesantes de esta canción es que, como la mayoría de colaboraciones, unió mundos, porque el sonido de la guitarra de Santana, el pop rock de finales de los 90, un toque latino y una producción, ¿verdad?, súper para radio, ¿verdad? Fue una canción súper radiofónica. Y pues bueno, creo que esa mezcla tuvo un resultado maravilloso y por eso también sigue funcionando, porque es una canción que hoy por hoy todos la reconocemos y a todos nos pone de súper buen humor. Es uno de esos clásicos que no envejecen, sino que solo vuelven a sonar y nos vuelven a emocionar. Y listo, así que emocionate con Santana y Smooth.

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Abrimos nueva hora de programación. Muchísimas gracias a todos los que nos permiten acompañarles todos los días a través de 94.7. Gracias por sus reportes, por sus solicitudes musicales y por todo lo que nos cuentan a través de nuestro WhatsApp. Todos los martes hacemos un recuento, un repaso de lo que sucedió en 94.7 La Lista este fin de semana, que bueno, como siempre la disfrutamos un montón, compartimos un ratito súper bonito y hubo movimientos porque ya ha habido, o más bien en este momento tenemos muchas canciones que han estado en la cima y todavía están dentro de las 20 más importantes. Es decir, esta lista está cargada de puros éxitos. Me encantó que este finde ingresó El Canto del Loco con una versión de la canción Aunque Tú No Lo Sepas, una canción lindísima. Y bueno, de verdad que me encanta que esté por acá esta canción, que es una versión que salió, hay varias versiones de esta canción que de hecho nació de un poema y que varios artistas se han dado a la tarea de mantenerlo más que vigente. Uno de ellos fue el grupo El Canto del Loco. Y bueno, nueva número uno tenemos, y es una nueva número uno que también marca algunas cosas importantes, porque por ejemplo, desde hace algunas semanas Bruno Mars es el único artista que ha tenido dos canciones en simultáneo en la lista. Y hace algunas semanas, I Just Might estuvo dos semanas seguidas en la casilla de privilegio. Todavía sigue por ahí. De hecho, está en la posición número 11 esta semana. Pero otra canción de Bruno Mars, en esta ocasión Risk It All, pero en su versión Spanglish, es decir, Lo Arriesgo Todo, llegó a la casilla de privilegio. Así que Bruno Mars sigue arrasando en nuestra lista y en todo el mundo, porque definitivamente ha sido una de las sorpresas lindísimas para este 2026, y su álbum The Romantic y también The Romantic Tour han sido, bueno, pues de verdad que una locura. Así que yo súper feliz que Bruno Mars vuelve a la casilla de privilegio con este tema Risk It All, en esta versión en español, que además es la primera vez que en estudio Bruno Mars graba una canción en español, así que me encanta, me encanta. Antes de escucharla, antes de disfrutar la canción más importante para esta semana, te recuerdo que todos los sábados a las 11 en punto tenemos el recuento de los éxitos del momento acá en 94.7. Yo te espero todos los sábados para que podamos disfrutar de puros hits, así que no se te olvide nuestra cita del fin de semana. Vamos con la número 1, Risk It All, Bruno Mars, acá en 94.7.

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Escuchábamos a la maravillosa Celine Dion con ese tema My Heart Will Go On, que es una de esas muestras de que hay canciones que algunas quedan como así como pegadas a la película para las que son creadas, pero hay otras como esta que se vuelven casi tan grandes como la película misma. Creo que definitivamente este es el caso de My Heart Will Go On, una canción que, pues bueno, si bien siempre estará asociada a la película Titanic, la canción se convirtió en una de las baladas más reconocidas de los años 90. De hecho, ganó varios premios en los Grammy del 99, ganó Grabación del Año y Mejor Interpretación Vocal Pop Femenina. Pero más allá de los premios, se convirtió en una demostración, bueno, de ese super momento que estaba viviendo además Celine Dion, con esa fuerza vocal, la emoción, ese dramatismo, todo en su máxima expresión. Y bueno, creo que de ahí que la canción se convirtiera en una canción tan importante. Lo curioso también por acá es que, aunque esté ligada a una historia muy específica y a una peli tan famosa como Titanic, yo creo que esta canción de cierta manera terminó trascendiendo la película, porque de verdad que es una canción que absolutamente todo el mundo conoce, definitivamente. Y bueno, eso también es parte de ser un clásico en la música, dejar de pertenecer solo como a ese momento original y empezar a formar parte de la memoria colectiva. Y esta canción yo creo que definitivamente cumple con eso y es parte también de lo que hoy disfrutas acá en 94.7. Seguimos avanzando en esta mañana de martes. Muchas gracias a todos por estos mensajitos y también por las canciones que me han estado solicitando, que vamos ahí juntos formando el playlist de esta mañana. Vamos con esta que me habían solicitado hace un ratito.

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Gracias por continuar con nosotros acá en 94.7. Y hay bandas, hay grupos o artistas que, si bien tienen una trayectoria muy importante con diferentes momentos de grandes éxitos, creo que siempre hay algún álbum, alguna producción en específico que marca como un antes y un después, aunque ya sean reconocidos. Este es el caso para mí de YouTube, quienes ya tenían una carrera importante antes del álbum de Joshua Tree, pero ese álbum terminó de colocarlos como que en otra dimensión, definitivamente. No solamente por los premios que ganó, porque ese álbum hizo que U2 ganara sus primeros dos Grammys, ganó Álbum del Año y Mejor Interpretación Rock, sino que también ese álbum de Joshua Tree como que tiene algo bastante particular si lo has escuchado así como completito, y si no, la invitación para que lo hagas, porque es un álbum que suena así como súper grande, pero para nada vacío. O sea, tiene realmente mucho, mucho contenido, aunque tiene canciones que son para emocionar a estadios enteros, también tiene canciones que van como en una búsqueda un poco más espiritual, que generan preguntas, crítica, emoción, hay como de todo un poquito. Por ejemplo, temas como With or Without You o I Still Haven't Found What I'm Looking For lograron convertirse, bueno, en himnos, pero sin perder como esa profundidad que creo yo estaban ellos decididos a mostrar en esta producción. Porque hay discos que capturan como una época, pero hay otros

que parecen abrir como una puerta, una nueva etapa. Y yo creo que este tiene como la particularidad de que hizo ambas cosas. O sea, realmente retrató muy bien como esa época que estaban viviendo, pero además pues los catapultó a la maravillosa banda tan importante en la industria como lo es hoy por hoy YouTube. Por eso, y sigue siendo una banda tan importante, porque yo creo que ellos entendieron que su música, este rock, podía ser masivo, pero también íntimo, con contenido. Podía llenar estadios, pero podía seguir hablando de dudas muy humanas. Así que qué trabajazo el de YouTube en este álbum de Joshua Tree, donde está esta canción que disfrutamos a continuación. Se llama With or Without You.

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Ya casi es mediodía, todavía tenemos unos minutitos para seguir disfrutando de la música y también para recordarte que puedes activar al menos dos fracciones en la aplicación JPS a su alcance. 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Una última canción antes de despedirme. Quédate con nosotros.

Y ahora sí, de verdad, muchísimas gracias por acompañarme en este rato aquí en 94.7 y que espero que la música siga haciendo lo suyo durante el resto del día, que te acompañe, que te levante el ánimo y que, bueno, que le ponga banda sonora a lo cotidiano. Yo soy Jen y te mando un abrazo gigante. Nos reencontramos mañana. Chao.

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4: Nosh. ¿Quién dice?
3: 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Buenas tardes, estimada audiencia.
5: Audiencia pública. El tremendo juez de la tremenda corte va a resolver un tremendo caso. Chiquillos,
6: ¿por qué? ¡A la reja!
5: ¿Por qué ya no hacen programas así? Como Tres Patines, sí, como por, Nananina.
7: Porque ya todo es... No, ya que todo vuelva. Ya todo es desechable.
5: No, que vuelvan esos tiempos. Chiquillos, vean, yo siempre... ¿Qué será lo que suena? ¿Soy yo?
7: Déjate de joder, ¿qué yo? ¿Suena? Sí, sos vos, porque yo no escucho nada.
5: Ahí es la silla, oiga cómo suena. Chiquillos, fíjate que yo siempre voy a decir que me emociona ver que hay gente que antes de que empiece el programa ya está escribiéndonos al 870-20-947 y poniéndonos cosas bonitas. Qué buenas tardes, dice Johnny, que está Shinia esperándonos, pone un...
7: ¡Ya, Shinia!
5: Está Alexandre, ¿no? Alejandro López Meoño, saludando hasta Robertito, a Maritza. Está Mabricio, está Ana Virgin. Chiquillos, qué bonito que estén ahí. Ve qué lindo sticker. Ana Virgin, vos te lucís con tus stickers.
7: Ay, no.
5: Eso
7: digas.
5: Yo, oiga.
7: Sí, ¿qué es?
5: Suena como un catre, ¿no?
7: Bueno.
5: ¿Qué es esto? Mira, apareció. No puede ser que apareció? Christy Rivera. Christy,
7: no,
5: ¿qué te habías hecho? Un día de esos estaba pensando en
7: Christy.
5: Sí, yo
7: ya estaba preocupado.
5: Pero vea cómo uno se vuelve parte.
7: Vargas.
5: Yo, Roberto. Ay, no, Roberto, es que usted no le tiene miedo a Dios.
7: Hoy ando terrible, perdón.
5: Christy, para que sepa, un día de estos de la nada yo dije, ¿qué se habrá hecho Christy? Yo dije, mira, fue porque vi tu libro. Yo dije, mira, ¿qué se hizo Christy?
7: Sí,
5: ¿Por qué no volvió a saludar? Ojalá que estés bien. Qué dicha que estás de nuevo ahí.
7: Ahí está Clarita.
5: ¿Qué dice Clarita?
7: Clarita, llévenos un día al sanatorio Durán. Yo nunca he ido al sanatorio.
5: ¿Pero por qué le pienso a Clarita?
7: Ay, no sé, para que ella nos lleve al rato. Al rato alguien que sea de la zona dice, no,
5: pero
7: el
5: sanatorio,
7: jale. Y después de ahí nos vamos a comer una soda toda rica.
5: Ah, no, eso sí, un cafecito, sí, con un pan con algo.
7: Ah, ponerle
5: un pan con mantequilla, Robertico.
7: Clarita no nos lleva nada.
5: Robertico, pero
7: jale el domingo.
5: El sanatorio Durán es bonito, o sea, es como para ir un ratico ahí.
7: No, pero ese lugar es demasiado tonis, o sea, porque es como hacer un pequeño tour, vos vas subiendo ahí, ¿cómo es que se llama ese lugar?
5: Ah,
7: ahí,
5: bueno, vos decís.
7: Ahí, de Tierra Blanca para arriba.
5: Ajá, sí. O sea, el lugar.
7: Sí.
5: Vea, después está Ichi. Ichi, me encanta que estés ahí. Mira, Ichi cambió la foto para vinear. Ay, qué fina.
7: Ay,
5: vea, Ichi. Ella está en San Francisco, ¿es eso? ¿No?
7: Pedigrí.
5: ¿A dónde está?
7: Sí, no,
5: y no de Dos Ríos. No.
7: Puede que en este momento sí, pero ahí en esa foto
5: qué
7: no.
5: Qué elegancia la de Ichi. Después Ichi. Está Gerald. Me encanta.
7: Oíme, que está trabajando hasta tarde, dice Gerald.
5: A ver, ¿y en qué trabaja Gerald? Mira, está Meli con una tacita de café. Qué delicia una taza de café.
7: Que Andrés Sure. Andrés Secure, o sea, segura, dice que tenía rato sin escucharnos, que ya le hacíamos falta.
5: ¿Pero por qué entonces nos dejas de escuchar?
7: De no sé.
5: No, yo no comprendo.
7: Saludo a Byron, que anda por ahí, a Daniel.
5: Chiquillos, qué bueno.
7: Barbajanes.
5: Mira, está Ronald. Ay, hablando de Ronald, de Ronald.
7: ¿Qué pasó?
5: Chiquillos, hoy es el día del pato Donald. No es Ronald, pero me acuerdo.
7: ¿Usted puede hablar con el pato Donald?
5: Hoy es el día del pato Ronald. Suena más bonito el pato Ronald. Hoy es el día del pato Ronald y te
7: es
5: voy
7: que
5: a...
7: no tenemos los derechos. Eso
5: ¿cómo
7: es?
5: Se llaman? Te voy a dar una trivia.
7: Uh-huh.
5: ¿Cómo se llaman los sobrinos del pato Ronald?
7: Itzy, Ditzy y Lala.
5: ¿De qué está hablando? Esos son los Teletubbies. Hugo, Paco y Luis.
7: Hugo, Paco y Luis. Bueno, en español, fijo, en inglés se llaman como
5: Hugo.
7: Lawrence.
5: Hugo, Paco y lies.
7: Dice Mauricio que es cierto que en el sanatorio Durán asustan.
5: Mauricio.
7: Fijo, no asusta nada.
5: Ya yo he ido ahí como tres
7: nada
5: veces.
7: Pasa,
5: y,
7: nada.
5: Y me acuerdo de una vez que esa fue la otra más traumática, que fue al sanatorio de Durán.
7: Y te pasó algo.
5: Y hay unas partes, íbamos como varias personas, y como de grande, de repente, sí, como que todo el mundo se fue por varios lugares, ajá. Y yo me quedé como sola. Y hay una parte que... Sola, pero hay una parte que hay como unos... que no está adentro, o sea, no es como adentro, es como afuera, que es como, como un sótano ahí raro, como...
7: Un sótano raro.
5: Y bueno, la cosa es que yo estaba ahí.
7: Sí.
5: Y digo yo, Robertico, ¿qué se hizo la gente? ¿Dónde están? Y donde me meto así, yo como que ya me di cuenta, yo me quedé aquí sola, veo así, Robertico, a lo lejos, así.
7: Lontano.
5: Sí. No mucho, sí. Pero así, como un bulto negro en el piso.

0: vacilar. Sí, hágase unos sándwiches de pepino.
1: Está bien. Un saludo para Mariela, para el profe Richard. Dice, lamentablemente estamos en temporada baja, entonces casi no voy a La Fortuna. Es cuando los escucho mientras voy de camino.
0: Ah, ya. Richard,
1: ¿Pero Richard no es que era profesor? ¿Por qué en temporada baja? ¿Qué es? ¿Que también bajan los estudiantes?
0: Qué buena pregunta. Sí, ¿por qué, Richard? ¿A dónde se va?
1: Los gringos ya no estudian inglés. Digo, español.
0: No sé. Y dice Maureen. Que ella va en el running.
1: Ah, no digas.
0: Que vamos a ser sus compañeros de entreno. Pero decime una cosa, Maureen. ¿Por qué no decís, mira, voy corriendo?
1: Running.
0: ¿Por qué tenés que decir, claro, vos decís como que era Maureen?
1: Si ella
0: Maureen
1: dice,
0: pero ¿por qué decís running? Decir que
1: si
0: vas
1: ella
0: trotando.
1: Dice, ella dice que va corriendo, decir, ¿de qué? ¿La dejó el bus? ¿Ah? ¿Lo van persiguiendo unos bandidos?
0: Que sea más criollo, diga que va trotando como yegua de tope, como yegua fina. No, hágase un trote bonito.
1: Ya no sea tan campesina usted, mujer.
0: No, deje estar usando tanto anglicismo. No diga running, Maureen.
1: Maureen.
0: Que te vaya muy bien en tu entreno, Maureen. Es que fíjate que Richard es músico.
1: Ah.
0: Richard es músico. Él no es profesor.
1: Sí.
0: No, es músico profesor.
1: Es músico profesor. Es profesor de música, entonces.
0: Ay, yo qué sé.
1: No, ahí sí.
0: Y dice Carmencita que ella fue al Sanatorio Durán y que el hijo estaba.
1: Ajá.
0: Que él se asustó, que el hijo se le durmió en el cuarto. Del miedo que le dio. Pero ¿por qué? Si ahí no hay nada. O sea, el Sanatorio Durán son leyendas. No sé, no. Históricamente es bonito visitarlo.
1: Vaya sola un día ahí de noche.
0: Pero
1: a ver
0: ¿por qué
1: qué
0: me vas
1: pasa.
0: A man...
1: ¿Ah? Vaya a ver qué le pasa.
0: El fantasma de Guadalupe.
1: ¿Se acuerdan cuando salió una película del Sanatorio Durán?
0: Una película. Ajá. Sí.
1: ¿Qué pasó con esa película? No, ¿alguien la vio?
0: Era por...
1: ¿Usted la vio? No, casi.
0: Era como
1: no,
0: una pata de un conejo.
1: Era de terror.
0: Sí, era de terror.
1: ¿Qué pasó con esa película?
0: No sea así, con el cine nacional, Roberto.
1: No estoy siendo así, es que realmente
0: ah,
1: no
0: que hoy
1: sé.
0: Es el, sí, es cierto, que hoy es el día... Ay, pero aquí, ¿por qué no nos podemos poner atención? ¿Qué? Hoy es el día del
1: Pato
0: bicho
1: Ronald.
0: Del Pato Ronald. A mí me cae bien.
1: El Pato, acá como el Pato Donald. Ajá.
0: Así. Ay, bueno, vean, vamos a hacer una pausa, chiquillos, y ya vamos a regresar. ¿Cómo se llamaba la novia del Pato Donald?
1: Daisy.
0: Sí. Y porque ellos nunca tuvieron hijos, ¿verdad? ¿Qué vacilón?
1: Sí, pero ahí está Lucas. Pues,
0: no, son los sobrinos.
1: Ah, esos son los sobrinos. Eso,
0: ellos no son los hijos.
1: ¿Qué habrá pasado?
0: No sé. Pero vean, vamos a hacer una pausa, chiquillos. 870-20-947 y ya regresamos. Robertito, ponete algún tipo de música bonita.

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6: My people dice, ¿qué fue eso? Beat. Beat.
7: Beat, este...
6: Beat, what was that beat?
7: Beat presentó su carta de renuncia.
6: Ah, no digas...
7: Sí.
6: Porque, pero le agarró un ya, poco tarde. Ya.
7: Pero no la culpo, o sea, yo también estaría harta de los humanos. También estaría harta de los humanos. Robertito, este.
6: ¿Por qué dice aquí Ale Meoño que Mickey Mouse y Minnie tampoco tuvieron ratoncitos? ¿No tuvieron ratoncitos?
7: No, ¿acaso que Mickey es papá?
6: Ni la rana René y Miss Piggy.
7: No. Sí, es cierto. Tienes
6: no, pero
7: razón.
6: Si tuvieron. Porque acuérdense que existió una serie que se llamaba Los Pequeños Muppets. Seguro eran los hijos de los Muppets.
7: Bueno, no sé. Robertito, ¿pero por qué no le abrís la puerta a Doña Muppet?
6: Claro que sí. Ve ahí donde trae la mano, colgando. ¿Cómo no? Ah, no, era una mano.
7: A Doña...

0: Mis amores de mis vidas. Mis amores de mis vidas.
1: Mis amores de mis vidas.
2: Chiquillos. Maritza, ¿cómo estás?
0: Bien, mi amor. Bien. I'm fine. Oíste, fíjate que yo también estoy con la cosa de que Bichita se va.
2: Sí. Pero vea lo que dice esta persona. Dios guarde, renuncia.
1: Dios guarde.
2: Así dijo. Dios guarde, renuncia Maritza.
1: Dios guardísimo.
2: ¿Cómo se llama esta persona?
0: Ay, mi amor, ¿cómo te llamas vos, mi princesa? ¿Quién sos? ¿Por qué no ponen el nombre? ¿Cómo se llama este oyente? Sí. Mi amor, vea, yo no puedo renunciar. Es que ni siquiera me pagan.
2: Pero usted no se puede ir así como así.
0: No, pero mi amor, yo no me voy a ir así como así. Vea, dice Trey. Con la salida de la IA van a cambiar de nombre, dice Trey. Trey, fíjate, es que mi amor, tenemos que hablar.
1: A Maritza le vamos a
0: cambiar. Tenemos que hablar, mi amor. Vienen cosas. Tenés que estar preparada y tenés que estar agarrada a tu silla.
2: Eso es verdad.
0: Ay, mi amor, esto se va a poner buenísimo. Dice, veme barba, el Rosita donde dice, saludos barbajancitos.
2: No,
1: saludos,
2: Rose. Barbajancitos.
1: Cinti se llama.
0: Mi amor, no debe ser Cintia, solo que se comió la A. Es Cintia.
1: Yo le voy a poner Cintia.
0: Sos Cintia, sos preciosa. Ay, mis amores, yo estoy con un nervio. Estoy en un. Porque las cosas son bonitas.
1: ¿Estás embarazada?
0: No, yo no estoy embarazada. Porque hay cambios bonitos.
1: ¿Qué dice Sil? Que no nos podemos ir porque somos parte de su vida.
2: Ay, sí. Sí, que bueno, eso ya nos alegra.
0: Pero mi amor, bueno, decir, ¿y si nos vamos qué? Ay, mi amor, todo tiene su final. ¿Qué pasa? Yo no sé. Aquí hay yo no sé, que como que ya digan que estamos hablando mucha tontera.
2: Bueno, Maritza, eso es verdad.
0: Bueno, sí, hablamos mucha tontera. Pero de como que nos manden ya para el carajo a todos.
2: No, cancelado, Maritza, no diga eso.
0: Pero puede pasar. Uno no sabe. Vea, dice Pilar. Dice, Pame Gamboa. Dice, buenas noches, querida Maritza. Dice, hacemos una colecta entre todos para que usted se quede. ¡Oh, Pamela, le voy a dar mi simpe!
1: Yo también me voy. Yo también me voy.
2: Que nos hagan el simpe a todos.
0: No sean buchones, a ustedes les pagan.
1: Un rojo por Maritza le vamos a hacer.
0: Vea lo que dice Cintia, ¿qué hago sin ustedes?
2: Ay, Cintia.
0: Pues entonces valórenme. Valórenme. Porque yo no soy eterna. ¿Cómo es posible, Robertico, aquí, pero ni un cafecito?
2: Ay, Maritza, no sea tan jetona. No sea tan jetona porque aquí sí cafecito. Y a veces Robertico trae pan.
1: Sí, cafecito.
0: Bueno, sí, es cierto. A veces Robertico trae pan.
1: Dice, así, ¿cómo va a quedar embarazada Maritza?
0: Pero ¿quién está, chiquito, quién está hablando de un pregnant? Yo, no, mi amor, todavía este cuerpo está inmaculado.
2: Ah, bueno.
1: Inmaculado.
0: Bueno, vean, para que vean que, chiquillos, para que vean que el mundo es frágil, mi amor, que hoy estamos y mañana no se sabe. Así funciona la vida. Pero bueno, vea, vamos a decir una cosa. Fíjate que vamos a, ¿cómo se llama? Abrir una chispita del saber.
2: ¿Por qué? ¿Por qué?
0: Vea.
1: ¿Qué no sabemos? Dice,
2: ay, vea lo que dice.
1: ¿Quién? ¿Rauliño?
2: No, lo que
1: cuerpo
2: dice.
1: Cuerpo inmaculado.
0: Ay, ahora que yo le estoy quitando protagonismo a la fina David, dice.
2: Eso
1: es cierto.
2: Eso dice Felo.
1: Sí, pero es que ya Vivi nos habla. O sea,
0: pero es que también
1: Vivi me ignora. Todo lo tenemos que buscar en Google y esas varas. No, es un bicho inútil.
3: Roberto.
1: ¿Ya pa' qué?
3: Yo no soy la sirvienta de nadie.
0: Pero es que fíjate que esta chiquita se pone. Pero se dan cuenta por qué.
1: Es una insolente aparte.
2: Sí, pero sí, es que también, Roberto, que usted abusa. Usted la molesta mucho.
1: Ella es una insolente.
0: No, pero sí es cierto. Sí molestan mucho a Vit. Y ella a veces. Yo siento que ya está harta, mi amor. Ella dijo que ya no quiere. Y que su contrato terminó, mi amor. Y esa es la vida. Esa es la vida.
1: Se va.
0: Son ciclos.
2: Pero no, Roberto, lo que me preocupa, Robertico, es que nos cancelen esta carajada.
0: Bueno, es que esto puede pasar. Esto puede pasar, Robert, chiquitos.
1: No importa, que nos pasen ahí a las 10 de la noche.
0: No, yo por mamá, no, yo por mamá, no, yo a mamá no la voy a dejar sola.
1: A don Andrés que nos abra un huequito ahí a las 10 de la noche.
0: No, señor, será usted, tras de que vengo gratis. Yo más tarde no puedo porque no puedo dejar a mamá sola.
1: Ay, Dios mío.
0: Vea. Ay, yo no sé. Bueno.
1: Sí, es que mamá solo esta, ¿verdad? La que tenés vos.
2: Vea, Roberto, es así. No.
1: Mamá solo una.
0: Pero mi amor, así no era el chiste, jeta, era mamá. Mamá.
2: Es mamá solo una.
1: Ah, es eso.
0: Ay, no, qué pereza. Bueno, le doy mi simpe porque.
1: No, ¿cómo vas a dar tu simpe? Oigan, el chancho. Para mantener los chanchos de Laurita.
2: Bueno, ya, ¿qué es lo que vas a contar, Maritza?
0: Sí. Ah, bueno, sí, yo. Fíjate que yo traigo aquí hasta un material preparado y no me dejan. Fíjate. Ustedes saben, le traigo un.
1: Maritza, ¿pero por qué lo estás haciendo tanto de emoción?
0: Es porque estoy leyendo mensajes. Ah. Les traigo una trivia. Ustedes saben por qué en The Kingdom Come manejan por la izquierda.
2: Ahí tiene que haber alguna razón. Eso es fijo.
0: Bueno, es que fíjate que Robertico es muy sapo. ¿Por qué?
1: No. Decilo vos.
0: No, ya no, señor. Ya se echó al agua.
1: Decilo tú.
0: ¿Por qué crees que manejan por la izquierda? Porque la historia es bonita.
1: Básicamente les ronca. No. Los males les ronca. Ellos pudieron haber cambiado y simple y sencillamente no lo hicieron. Así de fácil.
0: Pero mi amor, yo digo, hice más atrás. Uh-huh. Hice más atrás. Fíjate que tiene que ser rarísimo manejar por el otro lado porque de este lado uno está acostumbrado a la derecha.
1: Es horrible, Maritza. Y no lo digo como conductor porque yo nunca manejé así, pero es la vara más. O sea, a usted el cerebro le hace así.
0: Bueno.
1: Porque usted siente que va a morir.
0: Claro, que te van a chocar.
1: En un accidente.
0: Que te van a chocar. Pero fíjate que la gente, mi amor, aunque te parezca mentira, esta explicación tiene más de 1000 años.
1: No, qué jeta, no me acordaba de eso de la manejada de la izquierda. Yo lo borré porque en serio fue muy tenso para
0: bueno,
1: mí.
0: Bueno, fíjate que la gente antes, mi amor, viajaba en caballo, ¿verdad? Y la mayoría era diestra. Entonces los jinetes preferían mantenerse a la izquierda del camino. Uh-huh. ¿Por qué? Porque si la mano derecha quedaba libre, la mano derecha les quedaba libre para defenderse. Si aparecía un enemigo, también podían sacar la espada más fácil, como lo que está diciendo Byron. Uh-huh. Jugaban espaditas. Entonces, fíjate que sacaban la espada de un solo chucurrazo. Y les quedaba más fácil. Era como una cuestión de práctica.
2: Maritza, y vos sabes que yo también entiendo que era para saludar. Eso que estás diciendo, como la mayoría era diestra, caminar o cabalgar por la izquierda les permitía extender la mano derecha, decir ¡Juancho!
0: Sí, fíjate, era una forma de demostrar que uno venía en son de paz porque es que Robertico y esto suena como incivilizado, y fíjate que no en son de paz, pero váyase a la 27 a las 5 de la tarde para que vea todo el mundo viendo cómo te da un huevazo porque todo el mundo está lleno de cólera.
1: Bueno, yo te voy a decir la explicación ahora técnica, por decirlo de alguna forma, de por qué no se cambian. Parece ser que en la forma como está organizada la calle, manejar por la derecha hace mejor o más fácil las salidas en rotondas, en intersecciones y todo eso. Entonces, la vida se vuelve más fácil de esa forma.
0: No, pero yo lo que digo es, o sea, yo te estoy contando por qué empezaron así.
1: Ah, sí. No sabía.
0: Ya yo después, eso que vos decís, yo me imagino que por alguna razón no lo cambiaron. Seguro por lo que estás diciendo, porque era más cómodo. ¿Por qué otros países manejan por la derecha? Bueno, fíjate, porque entra uno de los países más influyentes de la historia.
2: ¿Estados Unidos?
0: No. Napoleón Bonaparte, uno de los personajes. Fíjate que se dice que durante las conquistas de Napo, él promovió circular por la derecha en gran parte de Europa. Y cuando su influencia se expandió, solo era su influencia, porque él se quedó chiquitico, también lo hizo su nombre. Esa costumbre. Con el tiempo muchos países adoptaron circular por la derecha. Pero de United States, de Guamá, de Kingdom Come, fíjate que ellos rebeldes, ellos dijeron, nos vamos a quedar con la manera original.
1: No.
2: Ellos no se movieron de ahí.
0: No se movieron de ahí, preciosa. No se movieron.
1: En serio, sí es súper fácil salir de todo lado con esa manera de
0: manejar.
1: De manejar.
0: Bueno.
1: Pero Maritza, en serio, va uno cortando clavo todo el tiempo. Porque usted cree que el mae va a hacer algo y hace otra cosa totalmente distinta. Y
2: qué raro.
1: Siente que se va a morir.
0: Sí, tiene que ser claro. ¿Qué dice la gente? Fíjate que ahí dice, ¿qué dicen?
1: Dice, en Inglaterra no solo es difícil manejar por el lado izquierdo, sino también como peatón hay que tener cuidado al cruzar las calles, es cierto. A mí me dejó un día un bus.
2: Bueno, pero cruzar las calles, no importa por qué lado maneje usted.
1: Es que usted vuelve a ver el otro lado. Pero, ese es el asunto.
2: Pero digo, cruzar una calle ya uno no sabe, uno tiene que tener un cuidado.
0: Y no importa en el país en el que esté.
2: Exactamente.
1: Pero es tres veces más difícil.
2: Ustedes
1: ahí
2: saben que actualmente alrededor del 30% de la población mundial vive en países donde se conduce por la izquierda.
1: En Japón se conduce.
0: Ay, ¿cómo me vas a decir eso?
1: Vamos a música. Pero siento que estoy teniendo aquí un pequeño
0: inconveniente,
1: porque esta canción dice que dura 20 minutos y no vamos a poner.
0: Ay, pero de ahí tú me volví y me parí para la casa.
1: Sí, ¿verdad?
2: Digo, entonces jale por un café.
0: No, pero no, a mí no me va. No, señor, me vas a poner una canción normal.